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0: 8:41.
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0: 9:40.
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1: 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Porque tu amor y el mío son cosas muy grandes. Este amor tan puro no debemos ocultarlo.

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0: 11:37,
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0: ¿Viste que vuelta, hermano?
1: Este
0: tremendo mono, como decir cosas. Vamos a ahí. 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

0: Son las 12 de la noche.
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2: Y 41 minutos.
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0: 1:47. 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

2:56. 106.6. 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
1: 3:56 minutos.

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Usted no sabe la alegría inmensa que siento en este corazón, en este cuerpo tan grande, porque Perú, aún después de 10 años, todavía quiere a Tito Nieves. Y el Callao, más todavía. Señora Ley, sí, es un tema que grabó Piro Rodríguez con el conjunto clásico.

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Señor, haz de mí un instrumento de tu paz. Que donde quiera que haya odio, yo ponga amor. Donde haya ofensa, yo ponga perdón. Donde haya duda, yo ponga fe. Donde haya error, yo ponga tu verdad. Donde haya tinieblas, yo ponga luz. Donde haya discordia, yo ponga unión. Donde haya desesperación, yo ponga esperanza. Donde haya tristeza, ponga yo alegría. Concédeme, Señor, la gracia de no buscar tanto ser amado como amar. Ser comprendido como comprender. Ser consolado como consolar. Porque dando es como recibimos. Perdonando es como somos perdonados. Y muriendo en ti es como nacemos a la vida eterna.

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1: Son las 6:02. Muy buenos días para toda nuestra amable audiencia. Un feliz amanecer para toda la comunidad que a esta hora nos honra con esa fiel sintonía en Voces del Pacífico. Aquí estamos, estimados oyentes, para compartir con ustedes las informaciones de lo que ha venido ocurriendo en Buenaventura, en la región, en las últimas horas. Hoy es viernes, ya es 5 del mes de junio del año 2026. Estamos acompañándoles con la dirección general de Elber Rengifo Micolta. En la parte técnica está Luis Enrique Pérez Forero. La edición periodística de Marta Fanny Vanegas Lemus. En los deportes estará con nosotros John Jairo Valencia Vallecilla, el cumpleañero. JJ en la jugada. Al mediodía ustedes escuchan a Walter Alfredo Bermúdez Potes, nuestro mundialista. Yo soy Melzer Zuley García Sánchez, coordinadora del espacio, y les vamos a acompañar en este bloque informativo de las mañanas que inicia con esta emisión. Aquí están nuestros titulares.

Y mucha atención, que presencia de actores armados en la comunidad indígena Waunam genera desplazamiento. La comunidad está pidiendo atención desde la institucionalidad, que resguarden sus vidas y que les brinden condiciones para pasar este difícil momento. Ayer, mientras llegaba al litoral del San Juan a cubrir su misión médica, quedó en medio del fuego el buque hospital Bencos Biojo. Se trabaja en la prevención del abuso sexual de menores de edad, así lo anuncia la Policía de Infancia y Adolescencia.

del Cauca declara emergencia humanitaria en salud, lo confirma la secretaria de la cartera. Ministro de Educación Nacional se comprometió y ha dejado esperando a los estudiantes de la Universidad del Pacífico. Ellos están pidiendo que se pueda avanzar en los diálogos. Buenaventura se prepara para Encuentro de Fe y el concierto de música en vivo, concierto que tendrá lugar en la ciudad y que se está invitando a toda la comunidad para que pueda participar. La DIMAR advierte de condiciones meteomarinas adversas en la cuenca del Pacífico desde la madrugada de hoy. También tendremos en esta emisión la información deportiva con JJ en la jugada. Estas y otras informaciones estaremos desarrollando. Sean todos ustedes bienvenidos.

0: 6 de la mañana, 7 minutos, 6-7. Vamos a iniciar con el desarrollo de las informaciones a través de Voces del Pacífico en el dial 106.6 en el FM. Ayer se pudo confirmar por parte del Hospital Distrital Luisa Blanque de La Plata del incidente que tuvo la misión médica del buque Hospital Bencos Biojo. El hospital pues emitió un comunicado donde manifiesta textualmente: el agente especial interventor del Hospital Luisa Blanque de La Plata hace un llamado de respeto a la misión médica debido a que el buque Hospital Bencos Biojo se encontró en una situación de fuego cruzado cuando se encontraba en cercanía a Palestina en Chocó. Como entidad a cargo del barco hospital, damos a conocer esta preocupante situación a los entes competentes y a la comunidad en general. Reiteramos nuestro rechazo a este y todos los actos que pongan en riesgo la integridad de la población y de la tripulación que presta el servicio de salud en este espacio. El comunicado está firmado por Edgar Eduardo Villa, quien es el agente especial interventor del Hospital Distrital Luisa Blanque de La Plata. Ayer, en el momento en que se conoció esta situación, pues se prendieron todas las alarmas y se generó la preocupación, por supuesto, por la misión médica que en ese momento estaba llegando al litoral del San Juan, donde recordemos, ayer les estábamos comentando a ustedes, queridos oyentes, que se iniciaba el proceso de la quinta misión que iniciaba el buque hospital Bencos Biojo y donde los beneficiados pues estarían siendo los habitantes del municipio del litoral del San Juan. Esta comunidad ha manifestado pues su preocupación, la comunidad debido a la situación pues que enfrentó este buque hospital. Como bien lo escuchamos, el hospital Luisa Blanque de La Plata pues ha rechazado cómo ha quedado este buque hospital que cumple esa misión médica en medio del fuego cruzado. Saludamos a esta hora a Betty Segura Solís, quien es la secretaria de salud en el distrito de Buenaventura, y pues las voces de rechazo que no se hacen esperar cuando una misión médica queda en una situación tan difícil. Secretaria, buen día, bienvenida a Voces del Pacífico.
1: Buenos días a todos los oyentes y a todos.
0: Muy buenos días, secretaria. Triste la situación ocurrida con el buque Bencos Biojo el día anterior. ¿Qué ha conocido la Secretaría de Salud de forma oficial?
1: Secretaría de Salud, estuvimos haciendo el seguimiento. En este momento, el personal se encuentra en Palestina, pero pues ya controlada la situación, iban a ver si se regresaban, pero pues les dieron las garantías allá de que van a estar bien. De todas maneras, están bastante preocupados porque pues no se habían visto en esta situación, pero ya controló lo que es el alcalde, el gobernador y todos los miembros de la comunidad. Están muy atentos y ya ellos les dieron la garantía para seguir la misión.
0: Qué buena noticia, porque sabemos que el beneficio que está recibiendo la población del litoral pacífico con el buque hospital pues es muy grande, secretaria. Son puntos donde difícilmente cuentan con todo este servicio de salud como el que les lleva el buque hospital. Qué bueno que no haya sido necesario abortar la misión.
1: Sí, lo primero, principalmente de Secretaría de Salud, hacemos un llamado a la comunidad por el respeto, la protección de la misión médica, ya que es un beneficio para todo, y ustedes saben lo difícil que es el acceso a esas comunidades, especialmente para que les presten un servicio de salud. Siempre he dicho, hay personas que nunca habían tenido una atención en salud, y este barco es una bendición para toda esa población del Pacífico, especialmente para la zona más vulnerable que tenemos en la zona marítima.
0: Claro que sí,
1: entonces,
0: sí, señora.
1: Pedimos respeto para este personal asistencial y todo el personal que se encuentra en el buque.
0: Muy bien, secretaria. Agradecerle que nos haya permitido conocer entonces lo que desde Secretaría de Salud también se ha avanzado en estar en atención a la situación. Y estamos atentos y ojalá los resultados entonces de esta misión médica en el litoral del San Juan sean satisfactorios.
1: Sí, eso es lo que estamos esperando, que no se vuelvan a presentar estos incidentes. Y esperemos que sigan su labor exitosa.
0: Claro que sí, secretaria. Muchas gracias. Que tenga un excelente día.
1: Bueno, gracias a ustedes.
0: Gracias. Ahí está Betty Segura, la secretaria de Salud del Distrito de Buenaventura, entregándonos los detalles entonces que desde Secretaría de Salud se ha hecho también el proceso de acompañamiento. Recordemos que cuando se hizo entrega oficial del buque hospital que estuvo el ministro de Salud y posteriormente con el presidente de la República, se entregó este buque para que sea desde el Hospital Luisa Blanque de la Plata quien tenga la misionalidad de administrarlo. Pues ayer mismo el hospital emitió el comunicado que les dimos a conocer hace unos minutos, exigiendo ese respeto a la misión médica de las personas que van a realizar esta labor, que además de profesional, pues tiene un tinte social bastante alto por el acceso a comunidades que requieren el servicio médico, que no tienen las condiciones por lo apartado que están para poder obtener todas las garantías en atención a salud y que hoy con este buque hospital pues se ha tenido. La llegada al litoral del San Juan permite el inicio de la quinta misión del buque hospital Bencos Biojo y pues como les contábamos se vio afectada al su llegada en el sector de Palestina porque quedó el buque en medio de fuego cruzado. Por eso se está a esta hora haciendo el rechazo frente a la situación del no respeto del paso del buque que iba a cumplir misión médica por parte de esta situación de orden público, pero la secretaria manifiesta que la comunidad en la zona pues ha garantizado el sector, se ha garantizado para que se pueda avanzar en la misión médica y que no se queden esperando los habitantes del litoral del San Juan que vienen esperando también esta quinta misión que se va a desarrollar en la zona. Es una noticia que sigue en desarrollo, pues en estos momentos las autoridades y la comunidad del litoral del San Juan avanzan con el proceso para la atención y se debe esperar que todo pueda terminar de la mejor manera y que se reitere ese respeto a la misión médica. Ya son las 6:15.
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0: Ya son las 6 de la mañana, 18 minutos, 6:18. La presencia de actores armados en el resguardo indígena Huaunam de la meseta Río Dagua, en el distrito de Buenaventura, provocó en las últimas horas un desplazamiento de las familias hacia el casco urbano de Buenaventura. El riesgo que corren estas comunidades es inminente, teniendo en cuenta que los grupos delincuenciales se han apoderado de sus viviendas y equipo de comunicación entregados por la Unidad de Protección. El líder del resguardo fue amenazado cuando intentó recuperar el control del territorio. En esta comunidad, las 69 familias que se desplazaron, que sobreviven del cultivo del pan cojer, por esto el traslado obligado a la ciudad les genera complicaciones. Este caso ya fue puesto en conocimiento de la Defensoría del Pueblo. Por lo pronto, la comunidad afectada está requiriendo del apoyo de la comunidad en Buenaventura. Debieron salir con la ropa que tenían en su cuerpo sin poder empacar ni traer más nada. En este proceso están niños, niñas, adolescentes y también adultos mayores. Mi compañera Marta Fanny Vanegas Lemus dialogó con Bernabé Quirós. Él es consejero mayor de la comunidad Huaunam, meseta del Río Dagua.
1: En este momento, la comunidad, el resguardo, la meseta Río Dagua, está en una situación de crisis porque, ustedes saben, los dueños de los ajenos se nos metieron en el resguardo y no quisieron salir directamente. Yo como autoridad tomé lo que se tiene que hacer directamente. Para que ellos directamente salieran, pero la verdad es que no pude, he sido un poco amenazado por esos lados. Entonces, en este momento ya los compañeros evacuaron. Ayer en la noche llegaron los últimos a las 5 de la tarde, porque la verdad es que los dueños de los ajenos se nos metieron en la casa. Entonces, en este momento estaba buscando la forma de cómo acomodar nuestros compañeros que andan con niños pequeños, amanecieron directamente por allá, atrás de unos plásticos que consiguieron, algunos vecinos les regalaron. Entonces estamos en esa crisis. Estamos buscando la forma de cómo buscar y arreglar los compañeros de pronto en un sitio, para que de ahí pues empecemos ya nosotros. Esto es un proceso que de todas formas nosotros no pensábamos, un proceso que directamente nos afecta a la cultura, nos afecta a la educación, ¿sí? Por el temor de esa gente salieron los niños, los profesores que estaban dictando clases no pudieron dar la clase porque ellos no... Es decir, eso es un... Hablándolo así, un terror. Esa vaina es un terror para nosotros, que directamente no nos tocaba esta cosa. Entonces, en este momento estamos haciendo eso. Entonces, así estamos. Estamos buscando la forma de cómo evacuar, ya evacuamos, pero estamos buscando la forma de cómo buscarle un sitio más mejor a los compañeros.
2: Pero esta situación que generó este desplazamiento, ¿cuántas familias tuvieron que salir por esta situación?
1: Bueno, nosotros somos 69 familias, 283 habitantes.
2: En estos momentos, ¿ustedes ya tuvieron contacto de pronto con Defensoría del Pueblo, personería, para poder garantizar estos derechos humanos de las personas afectadas?
1: Yo estuve directamente hablando con acá en la Defensoría del Pueblo, con el doctor Betos, y le puse la situación, y también estuvimos una reunión directamente con la Secretaría de la Alcaldía. Entonces yo... se comprometieron de buscar unos albergues, y eso es lo que yo estoy haciendo, porque es decir, yo quiero delegado para buscar los albergues, y en este momento ya estamos buscando la forma de cómo traer a los compañeros que amanecieron por fuera, ¿sí? Entonces ya en este momento ya tenemos 10 familias que llegaron acá donde la Secretaría de la Alcaldía buscó el albergue. Estamos ubicándonos una parte, otra parte, pues yo creo que ya mañana sería, no sé, o de aquí en la tarde ya van buscando la forma de ir cuadrando nuestros personales.
2: Muchísimas gracias, don Bernabé, por haber aceptado este llamado del periodismo de Voces del Pacífico para conocer esa situación difícil que vive esta comunidad indígena.
1: Sí, doctora. Lo último es para directamente salieron los compañeros sin nada. Usted sabe cómo es, solamente con la ropita que tenían. Estamos buscando que directamente las instituciones nos colaboren, porque esto es un derecho de vuelta y repito, la violación de los derechos de los niños, de los adultos, todos. Entonces, para ver si las instituciones pongan la mano en el pecho y si nos colaboren, porque la verdad, vuelta y repito, este es un terror.
0: Difícil la situación que está enfrentando esta comunidad, estas familias que hoy están en calidad de desplazados por situación de orden público en su sector. Ese traslado obligado ha generado a la comunidad pues a entrar en dificultades, máxime cuando hablamos que están con niños, que están con adultos mayores. Son las 6:23 a.m.
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0: Son las 6:25, 6:25. En los últimos días se han conocido varios casos que se han denunciado de presuntos abusos sexuales en menores de edad en Buenaventura. Pues ante estos recientes casos en el distrito, la Policía de Infancia y Adolescencia, para conocer qué estrategia se viene implementando y así poder prevenir el abuso sexual en niños y niñas y adolescentes, pues alerta a la comunidad acerca de esos patrones que deben tenerse presente, esas señales que se vean emitiendo y que a veces son imperceptibles por los otros miembros del hogar, para que estén atentos y así proteger a los niños. El subintendente Alexander Suaza, que es policía de infancia y adolescencia, habla del tema.
1: Por parte de la Policía Nacional y el Grupo de Protección a la Infancia y Adolescencia del Distrito de Buenaventura, realizamos diferentes actividades de vigilancia y control y prevención en cualquier vulneración que tengamos con nuestros niños, niñas y adolescentes. Digamos, en los sitios abiertos al público, hacemos prevención con los dueños de estos sitios, recomendándoles el ingreso, la venta, la prohibición que hay por el ingreso y venta a los menores de edad. En las playas o en los sitios turísticos también entregamos volantes, dando la recomendación de cuidar nuestros niños, niñas y adolescentes. Y también por parte de infancia activamos la ruta a que haya lugar.
2: Bueno, en el caso del abuso sexual contra menores de edad, hubo uno recientemente donde el agresor fue alguien del entorno familiar de la víctima. ¿Cuenta la Policía de Infancia y Adolescencia con un equipo de pronto psicosocial para iniciar como esa ruta de atención, de darle de pronto orientación a la familia y a la víctima?
1: Bueno, por parte de la Policía Nacional, nosotros lo que hacemos es activar la ruta. Nosotros llegamos al sitio, atendemos el motivo de policía. Si hay que judicializar o aprender una persona, se hace lo administrativo. Ya nosotros lo que hacemos es activar la ruta con salud y con las autoridades administrativas, que ellos son los que cuentan con estas personas idóneas para realizar ese trabajo psicosocial.
2: En las instituciones educativas, por ejemplo, ¿qué trabajo se hace también para evitar que los estudiantes sean víctimas de este delito?
1: Bueno, en los planteles educativos vamos a hacer actividades de prevención. Estas actividades se hacen mediante charlas, sensibilización de responsabilidad penal con los menores, y se invita a autoridades administrativas, por ejemplo, Ministerio de Salud, a que estas charlas de la explotación sexual. Nosotros les explicamos cómo es la activación, qué es lo que deben hacer y pues mediante el denuncio.
0: Otro delito que está haciendo carrera con los menores es la explotación sexual infantil. Esta se está registrando en sectores turísticos y también tiene en alerta a las autoridades. La subintendente Karen Angulo, de Infancia y Adolescencia, habla del caso.
3: Buenos días. La ruta de atención para el caso de las denuncias deben dirigirse a la Fiscalía General de la Nación o, en su caso, en las instalaciones de la UBIC, que queda ahí al lado de Marte. ¿Ya? Ahí se pueden recepcionar las denuncias. Siempre se invita a la comunidad y a los adolescentes, niños y niñas, a realizar autocuidado y prevención ellos mismos. Siempre que sientan que son víctimas de alguna situación, se les socializan las líneas de emergencia, donde pueden poner en conocimiento de todas esas situaciones que presentan. Igualmente, en los planteles educativos siempre cuentan con una ayuda de psicoorientadora. Ella también es la indicada para hacer una activación de ruta desde los colegios.
2: Bueno, se avecinan los puentes festivos, su intendente Karen, pero ese trabajo que ustedes realizan en playas también para evitar que los menores que se encuentran por ahí sean abusados.
3: Sí, señora, en las playas se realizan actividades de prevención con las familias, se les socializan las líneas de emergencia, se les invita a que estén al pendiente de sus hijos en cada momento, que no los pierdan de vista. Todas esas socializaciones se hacen en el malecón, se hacen en las playas por parte de las autoridades. Siempre contamos con ese equipo, ya parte de la vigilancia, nosotros como infancia, todas las modalidades del servicio de policía para que se refuerce la prevención de la Comisión de Delitos con los niños, niñas o adolescentes.
2: Bueno, aparte de la ruta de atención, que usted ya nos ha explicado que es denunciar, ¿cuáles, digamos, serían como esos síntomas de alarma frente a un, digamos, tipo de acoso sexual o de abuso sexual a un menor?
3: Siempre encontramos que cuando el niño, niña o adolescente ha sido muy inquieto y empieza a ser víctima de algún delito sexual, empieza a apagarse, ¿ya? Empieza a disminuir su actividad, su hiperactivismo, todo eso lo empieza a disminuir. Entonces ya son como señales de alarma de que está ocurriendo algo. Es cuando debemos entrar como profesores, como padres, como familiares de esa persona a investigar qué es lo que está pasando. Muchas veces no le brindamos la confianza a esa minoría, ¿ya? Para que empiecen a contarnos las cosas y nosotros poder actuar.
0: Son las 6:31 minutos. En las instituciones educativas también se está haciendo la ruta de atención y de prevención. Lo que se busca a toda costa es evitar que los menores sigan siendo víctimas de este flagelo. Ya son las 6:31. Hacemos la pausa y al regreso estará mi compañero, el cumpleañero, JJ en la jugada con toda la información deportiva.
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6: Vengan a mí todos los que están afligidos y agobiados y yo los aliviaré. 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

¿qué tal amigos? Bienvenidos a la información deportiva. Como siempre, a través de Voces del Pacífico 106.6, la emisora que lo tiene absolutamente todo. Aquí estamos, como siempre, una vez más. Bueno, hablemos un poco de lo que es los compromisos amistosos de diferentes selecciones. Eslovenia 1, Chipre 1, Irlanda del Norte 1, Guinea 0, Suecia 2, Grecia 2, Andorra 2, Liechtenstein 0, España 1, Irak 1, Francia 1, Costa de Marfil 2, República Checa 3, Guatemala 1, México 2 y Serbia 1. Los compromisos, los encuentros de las diferentes selecciones en lo que tiene que ver con la parte de amistoso y preparación para el Campeonato Mundial. A propósito de selecciones, Colombia se despidió prácticamente ayer, también con una ceremonia y con el presidente Gustavo Petro. Además de eso, recibió un detalle todos los jugadores. Es el símbolo que nos representa como el sombrero volteado. Y obviamente...

está para representarnos en este gran campeonato mundial. Hoy, en la capital del Valle del Cauca, a las 18 horas, Colombia jugará con Uruguay. Estamos hablando de fútbol femenino, Liga, Naciones, Conmebol. Argentina se enfrenta con Perú, Bolivia lo hará con Paraguay, Chile lo hará con la selección ecuatoriana. Los encuentros, los compromisos que tendremos. Hoy también habrán compromisos amistosos, Canadá se enfrenta a Irlanda, Puerto Rico, Arabia Saudita, son las selecciones que se preparan pues al campeonato mundial. Haití ante la selección de Perú, Hungría ante Finlandia, Eslovaquia ante Montenegro. Además de eso, Indonesia se enfrenta con Omán, Tailandia con Kuwait. Son los encuentros que tendremos en lo que concierne pues de los partidos amistosos. Y para este domingo 7, Colombia estará jugando con Jordania. Partido amistoso, preparación del campeonato mundial. A las 18 horas será este encuentro de la selección Colombia de fútbol. Y la gran final del fútbol profesional, partido de cierre, Nacional ante Junior en la capital de la montaña. Recordemos que el Junior de Barranquilla tiene una ventaja grandísima de 3-0. Vamos a ver si sostiene esa ventaja el equipo currambero en la capital de la montaña. La información deportiva llega a su final con Johairo Valencia Vallecilla. Duro con el problema y suave con la gente.

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Son las 6:40 a.m. Continuamos con más información. El cierre de aproximadamente 2,000 servicios de salud, la pérdida de talento humano y una ocupación de hasta el 220.7% en los servicios de alta complejidad y urgencias llevaron a la gobernación del Valle del Cauca a declarar la emergencia humanitaria en 40 municipios del departamento. Mediante la circular 1220-1101-128, la gobernadora Dilian Francisca Toro informó a las entidades promotoras de salud e instituciones prestadoras de los servicios de salud la decisión a través de la cual se deben adoptar medidas de contingencia inmediatas y extraordinarias orientadas a evitar el colapso total de la red de prestación de servicios. Aseguró que luego de decretar la emergencia humanitaria se adelantará una acción popular que se interpondrá en las siguientes horas al Ministerio de Salud, al Ministerio de Hacienda, a la ADRES y la Superintendencia Nacional de Salud. Por el momento,

0: El departamento se mantendrá en alerta amarilla. Se intervendrá por medio del Centro Regulador de Urgencias y Emergencias CRUE los procesos de referencia y contrarreferencia que presten demoras injustificadas, así como acciones orientadas a liberar camas para la atención de pacientes, fortalecer la atención primaria, garantizar la asignación de citas prioritarias, entrega oportuna de medicamentos y el oxígeno domiciliario a los pacientes tanto ambulatorios como hospitalarios. María Cristina Lesmes es la secretaria de Salud del Valle.
1: La señora gobernadora con la Secretaría Departamental de Salud del Valle hemos analizado la situación de la prestación de servicios de salud, la desatención de los pacientes y sobre todo la sobreocupación de los servicios de urgencia de la red pública y privada en todos los niveles de atención y la afectación en la salud de las personas, los atrasos en las atenciones y el incremento de las morbilidades y las mortalidades alrededor de esta situación, producto de una crisis del sector salud que tiene un componente financiero muy importante. En respuesta a esto, se ha procedido a la declaración de una emergencia humanitaria. La situación de prestación de servicios de los vallecaucanos en la actualidad es dramática. Seguimos sin la entrega de medicamentos, tenemos una oferta de servicios disminuida. Eso ha provocado una desatención de las personas que produce un empeoramiento de la enfermedad y un incremento de la mortalidad esperada. Entonces, se ha declarado una emergencia humanitaria en el sector que será la base para una acción popular que se interpondrá en las siguientes horas a el Ministerio de Salud, el Ministerio de Hacienda, la ADRES y la Superintendencia Nacional de Salud. Para facilitar la atención, estamos trabajando de forma coordinada públicos y privados, logrando una mayor capacidad resolutiva en la baja complejidad para disminuir el número de referencias a la mediana y la alta complejidad y darle capacidad de respuesta. Ahí solicito a los vallecaucanos hacer buen uso de los servicios de salud, la consulta médica general inicial, la consulta prioritaria y solo la asistencia a los servicios de urgencia cuando la vida está en riesgo. Si ustedes nos ayudan a descongestionar los servicios de urgencia, vamos a tener mayor capacidad de respuesta.
0: Ahí está la secretaria de Salud del departamento con respecto a la situación que hoy se está viviendo con la atención en salud. Ya son las 6:44, ahora hablemos de educación. El pasado 5 de mayo, luego de asumir acuerdos con estudiantes de la Universidad del Pacífico, el ministro de Educación Nacional les incumplió a los estudiantes. Han manifestado ellos que les dejó esperando. Hasta este momento no se ha hecho presente en el alma mater para dar inicio a las mesas técnicas y continuar con el proceso. Pese a este inconveniente que resulta fundamental para avanzar en esos 25 puntos que tiene el pliego de peticiones, hay normalidad académica en la Universidad del Pacífico. Los funcionarios del orden nacional deben estar en esas mesas técnicas. Esto fue lo que se acordó con los estudiantes y pues ellos están exigiendo que haya cumplimiento de esos compromisos. También al rector que cumpla con poder avanzar en esa mesa de diálogo que está latente, también con la elección de rector en propiedad. Fabián Valencia, estudiante de la Universidad del Pacífico.
2: Bueno, lo primero, se cumplió la mesa con el viceministro, la cual estuvo Ricardo Moreno en la universidad, donde se adquirió un compromiso de que a partir del 22 del mes anterior, el ministro Daniel Rojas iba a cumplir su compromiso con los estudiantes de la universidad de venir a las instalaciones, conocer de mano las problemáticas que nos llevaron nosotros a esa actividad del paro, la cual hasta ahora no hemos recibido ninguna información, el por qué el ministro no vino a nuestra universidad, no se ha pronunciado, no hemos recibido ningún documento de cierta manera como informándole a la comunidad qué paso a seguir, para qué fecha tiene pensado como venir y seguir de cierta manera con el diálogo que nosotros llevamos. Internamente hemos tenido unas mesas de diálogo con el señor rector que fue que fue puesto por el Ministerio de Educación, la cual tampoco hemos llevado a buenos términos porque no se ha tenido como esa manera de voluntad de avanzar en las peticiones de las falencias internas que afectan a la comunidad en general, como en lo académico, lo investigativo, que son los ejes misionales más importantes de nuestra academia.
3: Bueno, este incumplimiento por parte del Ministro de Educación Nacional, ¿ha afectado en alguna manera las clases en la universidad?
2: No, para nada. No ha afectado las clases, pero sí ha afectado como el avance a los compromisos adquiridos en la mesa de diálogo y a todas las propuestas que tenemos, a todas las propuestas que tenemos nosotros en nuestro pliego de peticiones, que son 25. La primera mesa que se tuvo en Bogotá se cumplieron 10 para darle paso a abrir la universidad, y los otros 15, que son más que todo como lo más importante, no se le ha podido dar avance.
3: Mientras tanto, ¿qué sigue para la comunidad estudiantil?
2: Bueno, nosotros en ese momento estamos como tratando de informar a toda la comunidad lo que está pasando y exigiéndole al rector a cargo que tiene el ministerio de que cumpla con el tema de que es el director académico, el director de investigación, y a partir de ahí seguiremos nosotros trabajando en ese diálogo para poder avanzar todo ese pliego de peticiones.
3: Precisamente dentro de este pliego de peticiones está la elección ya de un rector en propiedad.
2: Exacto, está la elección de un rector en propiedad, la cual fue uno de los del pliego de peticiones. Es uno de los más importantes para poder darle levantamiento al paro, y la cual no se ha recibido ninguna información clara hacia esa actividad.
0: Ahí está entonces la reclamación que siguen haciendo los estudiantes, la comunidad educativa de la Universidad del Pacífico, luego del paro que se realizó en el Alma Mater y que pues dio a unas reuniones que se hicieron en Bogotá, y se habló de unas mesas técnicas que son las que anuncian los estudiantes, no han dado inicio. Son las 6:48 minutos.
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0: Ya son las 6:49. Todo está listo por parte de la organización Cielo Abierto para compartir con la comunidad el concierto de fe con adoración eucaristía. Este evento va a llevarse a cabo este sábado 6 de junio en el Coliseo del Cristal. Nuestro director habló con Pedro González, quien es el director de Cielo Abierto, y nos habla de este espacio donde la comunidad puede con mucha fe llegar a compartir.
1: Así parece, porque cada noche de adoración en las que vamos a estar previa concierto de lunes a viernes, estaremos visitando diferentes comunidades, nos hemos estado preparando espiritualmente para que el día del concierto lleguemos con un corazón totalmente dispuesto, con mucha esperanza de que Dios puede cambiar nuestra realidad, que puede mejorar nuestras vidas, que puede llenar todo vacío que podamos tener en el corazón y quitar nuestros miedos. Eso es para nosotros lo que es la preparación en cada una de estas noches, así es que ya estamos listos para el sábado.
2: Pedro, ¿qué ve esa Buenaventura de hoy de la que visitó hace varios años?
1: Bueno, miren, no me ha tocado, estuve enfermo de la garganta, entonces apenas ayer empecé yo a visitar las comunidades, los primeros dos días no pude asistir, pero bueno, desde luego me quedé con una gran impresión de Buenaventura cuando vi cómo la gente respondía a cada uno de los encuentros que tuvimos en aquel tiempo, en el 2020, si no tengo mala memoria, es en el 2020, incluso fue antes de la pandemia, fue el último evento internacional que hicimos con la pandemia. Bueno, pues en aquella ocasión yo me quedé con esa experiencia de que Buenaventura es una tierra de fe, una tierra que necesita de Dios como todo el mundo y que estaba dispuesta a estar delante de su presencia para recoger todas las bendiciones. Yo quisiera darles más información, pero con la pura experiencia que tuve ayer en la parroquia donde fuimos a servir, yo me di cuenta que esa misma fe no ha disminuido. Yo me di cuenta que es una fe todavía ferviente, una fe que anhela que Dios establezca su reino en este lugar, en todos los sectores, en todas las instituciones, en la gente, en el gobierno, en todo lo que hacemos, las escuelas y hospitales. La gente necesita de Dios y yo siento que no venimos a juzgar ni a criticar, pero yo siento que hay mucha gente que en estos momentos se puede ver también con dificultades en varios aspectos de su vida, y creo que esta experiencia nos va a ayudar a voltear nuestra mirada nuevamente con el Señor.
3: ¿Qué trae Cielo Abierto para los fieles en esta oportunidad?
1: Mira, Cielo Abierto realmente trae lo mismo que se puede decir otros años. Traemos una infraestructura grande para hacer conciertos masivos, pero eso es lo de menos. Lo importante es lo que trae Dios, ¿no? Y Dios trae un corazón lleno de milagros que nunca se acaban. Y ¿sabes qué es lo mejor de todo? Que son los milagros que tú necesitas, no que necesita otra ciudad, no que necesita otro país. Los milagros que tú aquí y en este momento necesitas para tu vida.
2: Las ideologías, la tecnología o la violencia, ¿cuál es más complicada y cuál afecta más en este momento la posibilidad de llegar a evangelizar en algunos espacios como lo hacen ustedes?
1: Yo creo que parte mucho de la ideología. La ideología deforma mucho nuestra manera de ver el mundo, y las ideologías de hoy en día que están permeando, creo que desvían nuestra fe de una manera fatal. Yo les decía ahorita, hay ideologías que descristianizan, que quitan esperanza, que quitan todo, que nos vuelve como solamente como robots de este mundo, ¿no? Sin sentimientos, sin sentido de la vida, sin superación. Estamos así. O, al contrario, hay otras ideologías donde solamente nos ayudan a buscar todo lo material, pero dejamos pasar lo más importante, porque uno cree que lo espiritual es como que de otro mundo, ¿no? Nosotros somos cuerpo, pero también somos espíritu y necesitamos de todo. Entonces, yo creo que lo que más daña es la ideología, porque de ahí parte la violencia, de ahí parte la tecnología yo siento que no es buena ni mala, es simplemente tecnología. Lo que hace la diferencia es quién la usa y para qué la usa, ¿no? Entonces, si tú tienes una ideología donde estás desviándote de la fe, obviamente esa tecnología la vas a usar para dañar muchos corazones para perturbar a muchos niños, por ejemplo. Entonces yo creo que la ideología es lo más peligroso hoy en día.
4: Un concierto que va a ser espectacular para este sábado. ¿Cuántos artistas y de dónde vienen?
1: Bueno, en esta ocasión va a venir cuatro ministerios, le llamamos nosotros, cada artista puede representar un ministerio. Katia del CID, ella viene de Guatemala, de aquí de Colombia tenemos a Willy Díaz, que viene de Bogotá, de Acapulco, Guerrero, México, viene René Francisco, y Cristal y un servidor, que somos esposos, venimos de la Ciudad de México, más músicos que se integran también a este concierto.
0: Ahí está entonces información de este concierto que, reiteramos, mañana se estará realizando en Buenaventura. El escenario va a contar con participación de exponentes de música católica, también en el caso de René Francisco, que viene de México. Es uno de los artistas que ha puesto todo su talento al servicio de Dios a través de Cielo Abierto.
2: ¿Cómo se vincula? ¿Cómo llega a ser parte de Cielo Abierto?
5: Ah, yo, ok. 2015, la misión ya tenía creo que 4 o 5 años de haber empezado. Entonces, fueron a Acapulco y escucharon un video, me hablaron y desde ahí estoy ya de la misión desde el 2015. Ahí entramos a la misión Cielo Abierto.
2: Musicalmente, ¿qué hacía? ¿Cuál era el género? ¿A qué se dedicaba antes de estar en Cielo Abierto?
5: Fíjate que algo muy curioso, yo a los 20 años que conocí a Dios, yo no sabía que cantaba, ni sabía que podía componer canciones, ni sabía que podía orar o predicar. A los 20 años tuve mi encuentro con Dios y yo creo que empecé a cantar a los 23 años. 3 años empecé a cantar y como a los 10 años empecé a componer canciones, que tampoco sabía que podía componer canciones.
2: ¿Regalaron un fragmento de una composición o la primera?
5: La canción más, yo creo que más famosa que tengo, se llama Es Más Tu Amor Por Mí, y esa la vamos a cantar en el concierto. No la he cantado en ningún lado, pero le voy a arreglar un pedacito. Dice así: habla del amor de Dios, que es inmenso. Si ves el universo, es grande, el universo no tiene fin, y el amor de Dios es más grande que el universo. Usted, imagínense. Dice así: es más tu amor por mí, más

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1: ¿Qué le gustaría que pasara en un concierto mientras usted esté cantando?
0: No, bueno, que Dios vaya... Bueno, Dios siempre va tocando, ¿no? Pero sí, que se vaya viendo el toque de Dios, que haya conversión, que aquella persona que... Porque el mundo está golpeado. Que aquella persona que venga herida, golpeada, sin fe, salga llena de fe, llena de ese amor que a lo mejor no tuvo de niño, que no tuvo el amor de papá, de mamá, que se vaya lleno y que se vaya abrazado por el amor de Dios.
2: El concierto es totalmente gratis y se espera la asistencia de más de 4,000 personas. Reiteramos, es mañana. Son las 6:58.
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0: Ya son las 6:59 y al cierre les contamos que la Dirección General Marítima, DIMAR, está informando a las comunidades de los departamentos de Cauca, Chocó, Nariño y Valle del Cauca sobre la presencia de condiciones meteomarinas adversas en la cuenca del Pacífico colombiano, que están previstas desde la madrugada de este 5 de junio y durante un periodo aproximado de 96 horas. Dice la DIMAR que estas condiciones estarán caracterizadas por un incremento en la altura del oleaje con valores entre 3.0 y 4.0 metros, sin descartar alturas superiores en aguas oceánicas, especialmente en los sectores centro y sur de la cuenca del Pacífico colombiano, correspondientes a los departamentos de Valle del Cauca, Cauca y Nariño. Sobre este fenómeno, que obedece al arribo de mar de fondo generado por sistemas meteorológicos en el Pacífico sudeste y que está asociado al fortalecimiento del gradiente de presión, de acuerdo a lo manifestado por la DIMAR, se refiere la teniente de fragata Gabriela Castro Bobadilla. Ella es la jefe de sección de manejo integrado de zonas costeras.
1: La Dirección General Marítima, a través del Centro de Investigaciones Oceanográficas e Hidrográficas del Pacífico, informa que a partir de la madrugada del viernes 5 de junio de 2026 se prevé un incremento progresivo de la altura del oleaje sobre la cuenca del Pacífico colombiano, debido al arribo del mar de fondo proveniente del Pacífico sudeste. De acuerdo con los modelos oceanográficos y análisis disponibles, se esperan alturas significativas entre 3 a 4 metros con posibilidad de valores superiores en aguas oceánicas. En este contexto, se recomienda extremar las medidas de seguridad durante el desarrollo de actividades marítimas y recreativas, especialmente para embarcaciones menores y bañistas.
0: La autoridad marítima va a continuar realizando monitoreo permanente de este evento y estará emitiendo actualizaciones en caso de presentarse cambios significativos. Son las 7:02. La alcaldía de Buenaventura sigue impulsando estrategias que fortalecen actividades económicas populares y que generan oportunidades para la juventud en la ciudad. En articulación con la Fundación Afropacífico y diversos actores del sector privado, se desarrolló una iniciativa de formación en barbería que está dirigida a jóvenes bonaerenses con el propósito de brindar herramientas para el emprendimiento, la generación de ingresos y la construcción de proyectos de vida. Julio César Ramírez, secretario de Desarrollo Económico y Rural.
2: Continuamos fortaleciendo las actividades económicas populares. Hoy, en esa gran alianza, en la Fundación Afropacífico, se sigue construyendo ciudad a través del emprendimiento. La barbería es el verdadero impulso económico de nuestra juventud. Hay que agradecerle a la Alcaldía Distrital de Buenaventura y a estos jóvenes emprendedores y al líder de la Fundación Afrocolombia, el famoso Tayoman. La verdad, verdaderamente encantado. Continuamos con todo ese gran compromiso social en el desarrollo del emprendimiento. Gracias a la dedicación de la Alcaldía Distrital de Buenaventura, en cabeza de la licenciada Ligia del Carmen Córdoba y la Fundación Afropacífico, hoy le damos oportunidad a esos 40 jóvenes para que sean el presente, el futuro, el emprendimiento de las barberías en Buenaventura. Con el ejemplo se enseña, con el ejemplo se trabaja, y hoy seguimos fortaleciendo a los emprendedores de Buenaventura, dándole ejemplo de una construcción de un verdadero proceso social y económico. Una gran alianza, como les decía, entre el sector público y privado, sobre todo de los comerciantes del sector de la Independencia, que creen en este proceso social de la juventud. Es el ejemplo que hay que dar a la Buenaventura, que unidos podemos llegar más lejos y ayudar a toda nuestra comunidad para el sector empresarial. Hoy, a través del emprendimiento, generamos nuevas ideas de vida y de negocio para nuestro territorio.
0: La administración reafirma que este proceso de promoción del emprendimiento y la formación para el trabajo y fortalecimiento de la economía popular se convierten en herramientas fundamentales para desarrollo social y económico en Buenaventura. Son las 7:04. Vamos a hacer la pausa. Les invitamos a ustedes a que sigan con nosotros. Recuerden que nuestro bloque informativo en las mañanas continúa. Ya llega nuestro director, Elber Rengifo Micolta, para dar inicio al magazine. Ya volvemos.
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0: A mí me gustaría despertar mañana y que fuera ya 22.
1: Y con todo tranquilo.
0: Sí, 22. Pero sí, primero me asomo cuidadito a la ventana y que voy corriendo poco a poco y que... Estamos... No estoy. O jugar a eso. Sí, hay alguien ahí. Hay alguien ahí. Hagan bucha. Sí, uno despertarse ya fuera 22 y todo es que... Sí, no, qué cosa, Dios mío, no. Redes sociales, esquinas, comentarios, gente que sale a asegurar cosas que otro no ha dicho, gente que sale a ratificar cosas que alguien se inventó, porque un bochinche lo averiguamos rapidito, pero... Un pronunciamiento que usted tiene como ir a averiguar, saber si es verdad o no, no, te quedas con eso. Todo está al filo de la navaja. Todo está ahí en el borde. Comentarios, lo que se diga, lo que se haga. Incluso hasta el trabajo de nosotros está en ese nivel de a veces, más allá de lo que aceptamos, quienes lo entienden y cómo lo entienden. Colombia, por Dios, no nos vamos a tirar el país, no nos vamos a dañar. Desde los candidatos acepten con respeto a los resultados, exijan la verificación cuando no tengan la certeza, como se hizo por parte de el candidato Iván Cepeda, dijo hasta que no salgan los escrutinios no me pronunciaré frente a los resultados dando validez o no. Y efectivamente lo hizo. Cada campaña después del escrutinio recuperó, por así decir, algunos votos, que esto es normal, la gente que hoy lo ve como, ay, mire, le habían quitado tantos votos, no, esto es normal, así como puede recuperar, puede perder. Entonces, es algo normal en el ejercicio de la democracia en nuestro país, lo que tiene que ver con el conteo de los votos, el preconteo y el escrutinio, que es el que se hace revisión de los formularios de las actas E14, donde se consignan los datos de las elecciones. En la parte técnica, la compañía de Luis Enrique Pérez Forero, Dirección General del Berrejifo Micolta, agradecimientos como siempre a Melcer Zuley García Sánchez, a Marta Fanny, a todo el equipo. Y aquí estamos para compartir con ustedes, amables oyentes. Cuando uno dice, ojalá se resuelva en primera vuelta, Melcer, hablando de elecciones, no es que uno le dé pereza el trabajo, el cubrimiento, ese no. Oiga, duele y cuesta. Ayer el Gobierno Nacional giró a la Registraduría Nacional del Estado Civil los recursos para la segunda vuelta. ¿Sabe cuánto se nos fue ahí? ¿Sabe esa platica que sí podíamos pensar que podría estar en otro lado? ¿Sabe cuánto se nos va en esa segunda vuelta? Cerca de $1 billón. Cerca de $1 billón se nos va en esa segunda vuelta. Porque lo único que se cambia es el tarjetón. Del resto todo sigue igual. La logística es la misma. Es idéntica. Lo único que se cambia es el tarjetón. Que ya tenemos que avanzar en Colombia en el tema de las elecciones, tiene que cambiar la metodología. El Consejo Nacional Electoral, la Registraduría, el gobierno tienen que sentarse a cambiar muchas cosas. El modelo, a mí me encanta el modelo de otros países de tener una semana completa de elecciones, donde usted pueda aprovechar el día del trabajo, la hora de la salida, incluso hay gente que vota en el mismo sitio de trabajo. Por ejemplo, una empresa que tiene más de 1,000 trabajadores, ¿por qué los trabajadores tienen que ir un día a votar a otra parte? Cuando en la empresa se puede instalar un puesto de votación. Las universidades, con 2,000 estudiantes, con no sé cuántos, votar en el mismo sitio de la universidad. Por eso, pero es que otros países lo han hecho, ¿por qué nosotros no? ¿Por qué nosotros no? Podemos llegar a ese nivel, el voto electrónico, con toda la seguridad que exista, huella, ya hoy en día se puede el reconocimiento facial. O si se va bien lavadito por la mañana, se saca esa cosita blanca de los ojos y abre el ojo bien, ¡tri! Identificado, Antonio, y listo. Pero ya es hora que pasemos a otro nivel. Ustedes saben, cuando como ciudadano yo decido no votar, no participar, no salir, el censo electoral cambia, porque desde el momento en que se hace el censo electoral a las elecciones, muchas personas han fallecido, se han ido del país y no registraron su estatus migratorio para votar en otro lado. ¿Sabe usted cuántos papelitos se pierden? ¿Cuántos árboles lloran? Claro, por eso le digo, la gente que decide no votar, Melcer, y los que por muchas razones no votan, ¿saben cuánto papelito se pierde? Y eso no son disque reutilizables y que borrémoslo y lo volvemos a imprimir. ¿Cuánto papelito se pierde? Las zonas, porque Colombia es un país rural, eso es otra cosa, Melcer. Las elecciones deben durar más días. Usted sabe lo que es en la ruralidad, lo que la gente tiene que transportarse, moverse en ocasiones para ir a depositar un voto. Por eso las elecciones se vuelven caras para el gobierno y para los aspirantes. Ayer escribí a alguien en nuestra publicación en Facebook, de la transmisión de la mañana: los votos están ahí, falta la logística. Y esa logística tiene tantas connotaciones, muchas cosas a las que la gente le llama logística. 7:17 minutos, estamos hoy viernes 5 de junio del año 2026, hoy estamos en el mes del primo de julio, estamos en junio. Esos dos meses que generaron, junio, julio, agosto, generaron discordia entre los reyes. Así que los invitamos a que se conecten esta mañana con nosotros. Quiero hacer una invitación abierta a la gente de Salvación Nacional, se llama el movimiento, que avala a Abelardo de la Espriella. Aquí en Buenaventura no tengo muy claro, creo que Winston Segura, ¿quién más? Están al frente de Salvación Nacional. Pero como ellos no tienen la dirección de la emisora de Voces del Pacífico, pues yo las puedo compartir, si me llaman, con mucho gusto. Cuando deseen, las puertas están abiertas, así mismo como ha estado abierta para el Pacto Histórico, que nos han visitado en esta semana. Con mucho gusto los atendemos para que Buenaventura escuche, ¿no? La gente que aquí... ¿Quién? Que viene esta semana, no, yo no sé, no tengo información. Sé que se reunieron los jóvenes esta semana porque iban a organizar el Comité Juvenil, también del Pacto Histórico se reunieron. Mañana hay una movilización de los jóvenes del Pacto Histórico. Ya les voy a decir, por aquí tengo el dato. A ver, ¿dónde está? Alabimbombao, por aquí está. Los jóvenes de Buenaventura se movilizan por la vida y sus derechos, el respeto a la naturaleza. 6 de junio, hora 3:40. Oye, qué raro, no tiene una hora en punto ni las y media. Primera vez que una convocatoria así. Se están diferenciando, muchachos. 3:40 de la tarde, lugar Boulevard del Centro. Pero dice, se moviliza, entonces va a haber recorrido, porque el punto Boulevard del Centro, pensé que era una concentración. O se movilizan al punto de la concentración. Presidente Iván Cepeda, Jóvenes con Cepeda, Aida Quilcue, Pacto Histórico, Me la Juego por la Vida. Es la convocatoria. Lo de el otro lado, Jóvenes, el cambio lo hacemos juntos, hicieron una convocatoria que fue el día miércoles para organizar sus comités y demás. Esto es lo que tenemos por ahora de actividades políticas de las dos campañas en Buenaventura. Algunos han hablado de una posible visita de uno de los candidatos o de su fórmula vicepresidencial. Aún no tenemos nada confirmado para poderles compartir a los interesados. Muy bien. Pero por Dios. Damas y caballeros, en la parte técnica, Luis Enrique Pérez Forero. Pausa, ya regresamos.
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1: 7:21, 7:21, continuamos en Voces del Pacífico. Y aquí estamos para compartir con ustedes nuestro espacio y la línea disponible. Muchas personas están preguntando, otros están asegurando un posible bloqueo en la vía. No les podemos dar respuesta a temas que no conocemos su origen, su veracidad. Además hay muchos pensamientos malintencionados. Hay gente que le encanta, hermano, yo no sé por qué. Le encanta generar caos, desestabilizar, no sé cuál es el propósito. Lo hacen incluso con mucha estrategia, porque utilizan diseños de a través de plataformas, descargan logos, copian imágenes, pegan, en fin, y van enviando con la seguridad de que eso es la realidad y la gente va compartiendo y todo. No, la verdad, esto es demasiado incómodo. Y yo no sé si dimensionan, Dios mío, el daño que le hacen a una ciudad, el daño que le hacen a un comercio, el daño que le hacen a la comunidad. Porque usted así no tenga un negocio de cualquier género, pero usted tiene una necesidad de viajar, incluso hasta por su propio beneficio de un descanso. No tiene que ser únicamente los compromisos de salud o comerciales, porque usted quiso viajar a descansar. Quiere ir con su familia, o salir de Buenaventura o llegar a Buenaventura, a descansar, a disfrutar de usted sentarse en el andén y ver pasar a los vecinos. Porque hay gente que vive en otras ciudades y ni eso. Porque se asoman un balcón y ven la torre del frente, ven el parqueadero, ven la piscina, o de pronto alcanzan a ver la calle. Y hay gente que se pregunta, oye, ¿cuál es la fama de irte para Buenaventura? Porque te sientas en la puerta de tu casa, en el balcón, en el antejardín, y pasó Doña María. Buen día, Doña María. Pasó Don Henry. Buen día, Don Henry. ¿Cómo amanece? Pasó el vecino, la vecina con el perro. Ay, hace rato no veía a Firulais. Hace rato no veía a Shaira. ¡Ey, vecina! ¿Usted todavía vive por aquí? Y eso, aunque a algunos les parezca sencillo, una bobada, es algo que fortalece a las personas en su relación, en su forma de interactuar. En fin. Entonces, la verdad, no es que se trate de cosas que sean difíciles de entender. Es de interiorizar y de poder naturalizar. Invitamos de verdad a las personas que generan esta incomodidad enviando mensajes falsos, que son capaces de sentarse y tomar el tiempo de descargar un logo de un medio, una institución y todo, para generar un boletín que parezca creíble. Y con esto, ¿qué? O sea, tiene que haber algo detrás de esto, la verdad, yo no lo entiendo. Además de desestabilizar, de generar incomodidad, porque esto ni siquiera para meme clasifica, que se juegue con la tranquilidad de las personas en torno a los temas de la vía, ni para meme clasifica, la verdad, no, esto no me cuadra absolutamente para nada. Entonces, ese llamado al respeto, a no generar ese tipo de acciones que solo van enfilados a la incomodidad de las personas. 7:26, ¿cómo te extrañamos, Joaquín? Hoy es el Día Mundial del Medio Ambiente. Estaría aquí feliz desde la primera hora contándonos detalles de esta fecha tan especial, pero te recordamos, mi querido Joaco, mencionando esta celebración del Día Mundial del Medio, porque el otro medio no sabemos, Lucho, cuándo nos va a durar, del medio ambiente. Para todas las personas que trabajan en la recuperación, conservación de nuestra naturaleza, de nuestro ambiente, un abrazo muy especial a los ciudadanos conscientes de cuidar este planeta. También les agradecemos que hagan ese pequeño esfuerzo, a veces solamente de cerrar la llave y nada más. Vamos a la pausa de la hora. Al retorno estaremos conversando con ustedes de actividades, también pendientes de invitados en mesa de trabajo, para darle a ustedes y compartir toda la información generada para el día de hoy.
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0: 7 de la mañana, 33 minutos, 7:33. Aquí estamos en el Magazine de Voces del Pacífico. Saludo muy especial para nuestra audiencia en zona urbana y rural. Oiga, el establecimiento público ambiental, ahora que hablamos en marco de la celebración del Día Mundial del Medio Ambiente, lanzaron una nueva imagen con un personaje que se llama Epaquito. Epaquito. Epaquito es un personaje creado con inteligencia artificial que estará acompañando las acciones de promoción de la entidad del establecimiento público ambiental. Tiene un parecido entre el director del establecimiento público ambiental, Anthony, tiene un parecido a Ramón, tiene un parecido, mejor dicho, eso es una mezcla aquí de varias personas. Tiene la sonrisa de Gabriel, este afro yo lo he visto ahí en la empresa, la entidad, bueno, pero de todas esas, esos rostros, esas imágenes y todo, sacaron a Epaquito. Epaquito es el personaje entonces que acompañará las campañas y demás del establecimiento público ambiental. Saludos en la distancia, anda por allá en Europa Jimmy Sa, que también está celebrando cumpleaños en este mes, a JJ, que va a seguir celebrando todo el fin de semana. Denis Gómez en Facebook dice, buen día, eso se llama terrorismo informativo. La idea es hacer que la ciudad sea inviable de visita turística y económica. Es una estrategia con crueldad. Lo que veníamos mencionando ahora. Estamos secuestrados en nuestras propias casas, dañar más la imagen de Buenaventura y preciso para un puente festivo. Bendiciones para bendecir, escribe Hermelina Angulo. Carlos Danoy Mosquera Caicedo, que hubo fraude, hubo. Bueno, ya es un tema de Carlos Danoy, que las autoridades se pronuncian frente a eso. María Doris Paz Lara, buen día, bendiciones para todos, gracias por informar. Se requiere despertar el 22 para saber quién gana la presidencia. Tiene la razón, mucha división de personas solo por política. La verdad que eso da una tristeza, una pereza de todo. Si uno pudiera despertarse el 22 y que, hola, buen día, ¿quién ganó? Ya. Pero pues, tocan los procesos, pero los procesos no se vuelven así incómodos cuando son bien llevados. Cuando los procesos son bien llevados, yo recuerdo un momento que nos encontrábamos en algunas campañas con la gente, nos cruzábamos así en marchas, en desfiles, y la gente saludaba con qué camaradería. Hermano, gane quien gane, bien, vamos, es por Buenaventura. Eso es lo chévere. Pero que sea más allá del discurso, sea una realidad. Tenemos un oyente en línea antes de pasar con nuestro invitado en mesa de trabajo. Oyente en línea, 314-5729-143, vía celular. Buen día.
1: Buenos días, señor director. Muy buenos días para nuestra coordinadora, Melchor Funey García, nuestro técnico de audio, ahí Luis Enrique Pérez Porel.

0: Es una razón de ser, Dios lo guarde. Hay, por desinformación de la empresa Celsia, empresa de energía en esta comarca del país, se presentan aglomeraciones allá en la, en este centro o en esa empresa. La gente tiene que hacer largas filas ahí a merced del aguacero y sol, pero por desinformación, es decir, antes aceptaban de que los usuarios hicieran abonos en sus deudas. Hoy en día ya no lo aceptan. Desde fuentes, pues, según las informaciones que tengo, desde fuentes muy... los dirigentes a nivel nacional parece que han ordenado de que ya no se acepten esos abonos. Pero sí están aceptando convenios, ¿no? Convenios. Entonces, ahí les queda pues inquietud a la gente pues que está desinformada, ¿no? Gracias a la doctora, a la doctora Norita, pues que me, no era Quiñones, me atendió y me explicó estas consecuencias. Ahí tienen pues los usuarios para que, ya saben, para que no van a hacer esas colas allí. Y saben, acá tiene así. Por otra parte, sigo pidiéndole el gran favor, con el respeto que merecen quienes gobiernan en esta ciudad, pensando con nuestra alcaldesa, nuestra doctora secretaria María Linia de Vivas Paz, delegados de derechos humanos y los ediles del Consejo Municipal, con el respeto que merecen, que por Dios, pongámosle seguridad a esa carretera, esa vía Cali, Buenaventura, viceversa, que se están cometiendo atracos a los transportadores y a viajeros. Ahí les dejo esa inquietud, porque pues ya primero, si queremos tener un buen servicio acá en el turismo, salvemos eso, pidamos al gobierno que nos, como han hecho otros alcaldes, han puesto, se han hecho poner seguridad. El ejército debe estar custodiando esa vía. Muchísimas gracias. Dios está en estudios.
1: Gracias a usted, patrullero, muy amable. 7:39 a.m. El día domingo, el domingo 31, que finalizaron las elecciones y se conocen los resultados del preconteo, pues la abstención en varias partes del país, en regiones, fue muy marcada. El global indicaba también eso. Pero llamó mucho la atención para nosotros, por ejemplo aquí, que en el discurso el candidato Iván Cepeda le hizo un llamado a los jóvenes y prácticamente les colocó la responsabilidad de las elecciones en la segunda vuelta en manos de ustedes, jóvenes. Salgan a votar, en manos de ustedes está la decisión, el cambio. Como quien dice, se durmieron y esos fueron los votos que faltaron. Por el otro lado, el candidato Velardo de la Espriella también lanzó un mensaje muy similar a los jóvenes y los invitó a fortalecer más lo que habían logrado. Es decir, él se sentía satisfecho con el trabajo de los jóvenes, pero les pedía más. Y por el lado de Iván Cepeda, sentía que no habían cumplido, por así de algo, con la expectativa y les pedía que salieran a votar. Mi estimado Jorman Cuero de Buenaventura, bienvenido a Voces del Pacífico. Ustedes, como jóvenes que lideran estos espacios aquí en la ciudad, ¿entendieron eso como un llamado por parte de Iván Cepeda a hacer ustedes casi que los responsables de lo que hace falta, o cómo lo sintieron? Bienvenido.
2: Muchas gracias, Elber. Buenos días a toda la audiencia de Buenaventura que hasta ahora sintoniza Voces del Pacífico, una radio que siempre le abre, digamos, sus micrófonos a la comunidad. Eso es muy importante porque a diferentes, digamos, edades de Buenaventura nos podemos expresar libremente. Claro que sí, ese es un llamado importante que hace el candidato Iván Cepeda a toda la juventud, entendiéndose de que yo siempre digo que los jóvenes nos quedamos mucho, ¿no? Y que esa queja siempre tiene que pasar, digamos, a proposiciones. Y una proposición importante que los jóvenes podemos hacer, digamos, este 21 de junio es hacer valer, digamos, nuestro deseo de quién quiere,

0: queremos que dirija el país. Y yo considero que por eso Iván Cepeda pues manda este mensaje, que es fuerte, pero es claro y contundente, y es lo que se debe hacer. Porque, insisto, somos los jóvenes que siempre vivimos quejándonos, exigiendo, pero cuando llega el momento de proponer, pues a veces nos quedamos dormidos, como pasó, digamos, el 31 de mayo, que gran parte de la población juvenil no salió a votar, y por eso, como que dicen por ahí, como le dijeron algún día un general, que salvemos nosotros la patria y pues.
1: ¿Por qué cree que gran parte no salió a votar? ¿Usted votó?
0: Claro que sí, hasta jurado me tocó, sí.
1: Ah, bien, ¿por qué cree que gran parte no salió?
0: Pues primero, voy a hablar sí, especialmente de la población juvenil. A pesar de que, digamos, voy a hablar de Buenaventura, los jóvenes en Buenaventura sentimos afinidad por lo que es, digamos, el gobierno de Petro, porque yo considero que esta ha sido la persona en Colombia que ha hecho que el espectro político se le despierte, digamos, a los jóvenes. Antes era muy difícil que un joven hablara de la política, especialmente candidatos presidenciales. La gente le hablaba del presidente. Muchos jóvenes no sabían ni quién era su presidente. Ahora es muy fácil que en Facebook, en las calles, en los parches, como digo yo, los motorratones en la esquina, los pelados en la tienda, jugando maquinitas, fútbol, saben quién es Petro. Es más, hasta los niños saben quién es Petro hoy. Cosa que, digamos, que hace 8 años. Atrás no se sabía o se quería que el presidente que estuviera de turno saliera rápido para que llegara el otro. Pero hoy, digamos, con lo que ha hecho Gustavo Petro en el tema de despertarnos la conciencia y por qué es importante, digamos, elegir un mandatario que, digamos, lleve las banderas, digamos, de la juventud especialmente, eso ha despertado políticamente el tema. Segundo, yo considero que los jóvenes también no se vayan a votar porque toda la población de la comunidad que es seguidora de Petro, que es progresista, tenía un falso triunfalismo. Y es que muchos jóvenes, por ejemplo, yo que tengo mucho que ver con los jóvenes de la Universidad del Valle, conversando con ellos, muchos decían, no, es que yo pensaba que yo iba a ganar en primera, porque digamos que esa era la bandera, ganar en primera. No, es que yo consideraba de que mi voto no marca la diferencia para que Iván Cepeda ganara. Otros decían, no, pues yo consideraba que iba a haber segunda vuelta y más bien salgo en la segunda. También jóvenes que usted sabe que se dejan llevar, digamos, por la rumba, por el desacato que llaman ellos, que llamamos ahorita. Entonces, pues amanecen en Guayabao, amanecen queriendo una soda y una michelada para que le pase la resaca y no fueron a votar.
1: O esperando la logística.
0: Mire que yo considero que para temas presidenciales no están así. Para temas presidenciales no están así, porque obviamente el joven sabe que eso no depende ni siquiera de los comités, digamos, que se puedan formar en el territorio, sino que es un tema más de nación. El tema de la logística, el joven sí lo espera, según mi experiencia, es en temas de alcaldía, en temas de congreso, pero para presidenciales no creo que sea así. Más bien también un poquitico también de desinterés algunas veces, posiblemente.
1: ¿Y será que hoy usted puede hablar de los beneficios que han recibido los jóvenes? Porque después del estallido social, los jóvenes han tenido un capítulo muy importante de reconocimiento en la política gubernamental. Programas importantes que se han realizado, que se están aplicando. Pero ¿será que todos no están conscientes de estos programas, de los beneficios que de pronto no se manifestaron a través del voto como agradecimiento?
0: Sí, digamos que también una de las cosas que posiblemente hizo que los jóvenes se vayan a votar es que no se ha hecho de parte, digamos, del mismo gobierno una pedagogía importante para que se conocieran, digamos, esos aciertos que ha hecho el mismo gobierno, ¿no? En ese sentido, obviamente, han habido cosas muy importantes que el gobierno ha hecho en materia de juventudes. Por ejemplo, una de ellas podemos decir que es que antes era, digamos, los jóvenes veían como casi un sacrilegio irse para el ejército o para prestar servicio militar, ¿no? Entonces vemos que el joven se va, bien sea para el ejército o va para la policía. El joven, digamos, hoy se están regalando. ¿Por qué el joven se regala? Porque hoy hay un joven que va para el ejército, va para la policía y tiene, digamos, un pago casi de 2 millones de pesos que le permite ayudar también a su familia. Cuando, imagino que usted prestó servicio, Elber,
1: No,
0: ¿no?
1: no.
0: Digamos, en los tiempos de mi papá, de mis tíos, me cuentan que le daban míseros 30 mil pesos.
1: Ah, sí, eso no.
0: Y que y eso les alcanzaba.
1: No daban nada.
0: Y eso les alcanzaba, dicen ellos, de manera como una mofa, alcanzaba para comprarse los interiores que le robaban allá mismo los compañeros, el jabón, la pasta dental y el cepillo. Pare de contar.
1: Pare de contar. Y el transporte si vivían cerca para ir a visitar a la familia cuando les daban permiso.
0: Eso, ya. Pero ahorita que el joven ve que es una posibilidad primero para servirle, digamos, a la patria, pero también para generar unos ingresos debido, digamos, a las condiciones económicas que el joven tenga.
1: A nivel de nación, uno, lógicamente, a los presidentes, uno espera que cada gobierno entregue las condiciones para que el país mejore, para que el país funcione. Pero también uno se establece en región los compromisos del gobierno con región, con mi territorio. ¿Cómo avanzan? ¿Hasta dónde llegan? Ustedes como jóvenes han puesto en esa balanza lo que es el beneficio de nación versus el beneficio de territorio. ¿Qué tanto se ha podido percibir para poder decir, bueno, hay un balance de satisfacción?
0: Sí, digamos, el joven, digamos, en Buenaventura... hoy ha visto, digamos, esas bondades, Elber, y yo considero que las principales bondades, y haciendo, digamos, ese símil entre lo que ocurre, digamos, en mi territorio con el tema nación, una de las cosas más importantes que ha pasado con el gobierno Petro, podemos hablar que es en materia de educación. Y es que, digamos, hoy tenemos dos universidades públicas, digamos que tenemos también el SENA, muy importante, pero en materia de educación...
1: Pero esas no las tenemos por este gobierno.
0: ¿Ah?
1: No las tenemos por el gobierno.
0: ¿Qué cosa?
1: Las universidades.
0: No, ojo, lo que voy a decir es el tema de la educación pública.
1: Bien.
0: O sea, cómo se ha fortalecido el tema de la educación pública a través del señor Gustavo Petro, ¿cierto? Y es que, digamos, hoy podemos decir de que, por ejemplo, la Universidad del Pacífico, que todos sabemos que ha tenido, digamos, problemas con su registro calificado, que en gobiernos atrás era difícil que aprobaran un registro calificado nuevo, hoy digamos que vuelven carreras pertinentes como es el tema de hotelería y turismo, que por voluntades políticas, o sí, falta de voluntades políticas se lo hayan quitado, también digamos por los problemas que tiene la Pacífico, pero pese a todo eso, hoy tenemos nuevamente hotelería y turismo en la Universidad del Pacífico, digamos, que es un programa pertinente, digamos, para el territorio, porque hace rato los jóvenes en Buenaventura vienen pidiendo programas pertinentes con el territorio, porque a veces nos traen programas que el joven no quiere estudiar, Elber. Entonces nos traen cosas que nosotros como que ¿para qué estudiamos eso? Pero digamos hoy que una de las principales economías del mundo es el turismo, tener un registro calificado actualizado como el de hotelería y turismo permite que aquellos jóvenes que son de Huanchaco, de La Bocana, de todas nuestras hermosas playas, se puedan capacitar. De hecho, la Universidad del Pacífico ha llevado la universidad al territorio, especialmente, si no estoy mal, a Huanchaco. Y están jóvenes estudiando hotelería y turismo allá mismo en el territorio. Eso permite, digamos, potenciar las capacidades que y la gran experticia que tienen, digamos, los jóvenes de las zonas playeras, que desde que están caminando, desde que están gateando y van creciendo, van naciendo con el tema del turismo. Se los ve cargando maleta, siendo, digamos, agentes turísticos, pero hoy se están profesionalizando gracias, digamos, a voluntades como esta. También en materia de educación superior, es importante anunciar de que antes era muy difícil cuando un joven se graduaba de 11 sus padres saber ese señor o esa señorita qué iba a hacer, porque digamos en gran medida muchos de las personas que gradúan emigran, digamos, a otra ciudad, primero que todo lo hacían quienes tenían la facilidad de que sus hijos se fueran, ¿no? El tema económico, pero también mucha gente pensaba se querían meter a la universidad pensando cómo pago el semestre, o a veces si pago el primer semestre, los padres pensando, o el mismo estudiante, no tengo para el segundo, y había muchos jóvenes desertando de la educación pública, especialmente la superior, porque no tenía cómo sostenerse. Hoy tenemos un gobierno que permitió, digamos, dejar en firme lo que es el tema de la educación superior gratuita, el 100%, especialmente para los niveles 1, 2 y 3 de la sociedad colombiana.
1: Bien, querido Yorma, antes de cerrar, después del estallido social aparece una mesa nacional juvenil, donde también se tiene incidencia en la mesa de educación, y empiezan a figurar los jóvenes en espacios, como lo dije anteriormente, muy importantes de decisión para las políticas del país. Pero también aparece algo llamado primera línea, que no todo el tiempo se tiene claro desde la comunidad cuáles son las acciones de primera línea, porque siempre están asociadas a, lamentablemente, disturbios, acciones de ciudad que generan mucho impacto. Entonces la gente dice, cuando se piensa en primera línea, la gente dice, no, se piensa en choque. ¿Qué es realmente primera línea? ¿Y ustedes hacen parte aquí en Buenaventura, los jóvenes de primera línea?
0: Sí, de hecho aquí hay un grupo que todavía se autodenomina primera línea. Saludo a los compañeros que digamos que fueron, o ese grupo, como tú lo acabas de decir, de choque frente a lo que ocurría en el gobierno Duque. Digamos que ahorita que ya hablé sobre la educación superior, y este grupo primera línea fue importante en, digamos, en atrincherar al gobierno Duque para que en 14 días del estallido social hiciera el decreto que permitió el comienzo de la matrícula de cero en Colombia, porque es importante mencionar que la gratuidad en la educación superior es gracias, sí, solo sí, a los jóvenes que salimos a arriesgar nuestras vidas, nuestros ojos. Recordar siempre al compañero Lucas Villa, al compañero Dylan Cruz, que en paz descanse, que fueron vilmente asesinados en el estallido social, pero fuimos esos jóvenes que defendimos, digamos, a Colombia en su momento, y que gracias a esos jóvenes, digamos, hoy nos podemos educar. Y esa primera línea fue aquellas personas que dijeron, estoy cansado de que a mi papá, a mi abuelo, a mi tío, siempre los presidentes le han quitado sus derechos, nunca pudieron tener, digamos, educación gratuita o derechos pertinentes que permitieran la evolución de nuestro ser humano. Estoy cansado de que mi abuelo o mi mamá siempre me hable lo pésimo que han sido los gobiernos, y como ya tengo un cúmulo de información de todo, digamos, las políticas nefastas que han hecho estas personas que han antecedido, digamos, este gobierno, pues yo salgo y sin importar qué me pase voy a defender a Colombia, porque necesito que si yo muero en la lucha, al menos los que vengan atrás de mí tengan derechos legítimos que permiten dignificar su vida a causa de mi muerte. Y eso fue la primera línea, eso fue lo que hicieron. Pero también importante decirle a la comunidad que la primera línea siempre no se puede asociar, digamos, a eso de choque, a ese, a todo lo malo que digamos, que la sacan, digamos, en términos coloquiales. Entendiéndose de que también ese grupo en ese momento reaccionó, pues por todo lo que, como se usó, digamos, la fuerza pública en su momento.
1: Pero usted nos decía que al inicio sí fue primera línea, ¿hoy ya no es primera línea?
0: No, yo nunca me denominé como primera línea. Siempre he sido un activista negro que siempre ha estado a favor de todas las luchas que permiten dignificar los derechos de mi comunidad.
1: ¿Para qué, Marantora, está identificado que hay primera línea?
0: Sí, claro, aquí hay un grupo.
1: Bueno, un joven una vez nos llamó, Lucho, para un tema de primera línea, sino que no recuerdo el nombre de él.
0: Compañero Jaymar, creo.
1: Ah, bien, sí, él se comunicó, sí, y sí habló unos temas ahora que recuerdo. Sí, sí.
0: Hey, aquí hay un grupo que desde el paro nacional quedaron en primera línea y hasta hoy se... Yo soy primera, segunda, mil líneas. Siempre he estado y siempre estaré.
1: Bien, ustedes tienen una convocatoria para este fin de semana.
0: Sí, señor. Los jóvenes, a raíz de lo que pasó el 31 de mayo, se vienen organizando, atendiendo, digamos, más que el llamado, Iván Cepeda, es la corresponsabilidad que tenemos con el país, Elber. Porque yo creo que no, a nosotros no necesitan llamarnos para construir. Y entonces los jóvenes se están organizando. El sábado habrá una gran concentración en lo que será el malecón de la ciudad, en aras, digamos, de plantear estrategia de cómo persuadimos a esos jóvenes que se quedaron en casa, pues por todo lo que ya comentamos, ya bien sea por el triunfalismo que se tenía, ya bien sea que porque no pudo votar por algo allá. Entonces, plantear estrategia. También tenemos un grupo que se llama Juventud de Buenaventura por Aida y Cepeda. Tenemos casi 1,000 miembros y fue algo estrambótico porque lo creamos, si no estoy mal, eso se creó el martes a las 10 de la noche, Elber. Hoy somos viernes y tenemos casi 1,000 jóvenes que están ahí inmersos. Y la tarea de nosotros es conquistar de 5 a 10 jóvenes que sepamos que...
1: Pero
0: no...
1: Pero apenas lograron el martes.
0: ¿Ah?
1: Apenas el martes. ¿Y usted qué les había pasado? ¿El regaño de Cepeda fue que los despertó o qué?
0: Digamos, insisto, el triunfalismo nos tenía pasivos. el triunfalismo. Es más, de hecho, yo soy de los que dice que es positivo que nosotros hayamos quedado en segundo lugar para que la gente se atisbó.
1: Muy bien. Bueno, mi estimado Norman, entonces será concentración. Pensé que era recorrido. Va a ser concentración ahí en el Boulevard.
0: Es concentración en el Boulevard a las 4 de la tarde. Invitar a todos los jóvenes de Buenaventura.
1: No, el volante dice 3 y 40, que me llamó la atención. ¿Eh? Raro, nunca decía, nunca, siempre es en punto a las y media, dice 3 y 40.
0: Ah, bueno, eso está bien. Está bien
1: 3 y 40 llamado. Para que empiece a las 4.
0: Afirmativo, ese señor.
1: Muy bien. Me dicen por acá, no olvide, más bien recuerde, mañana estará de turno la notaría tercera, Luchito. Notaría tercera aquí en Los Pinos, en el Panamericano. Los Pinos Panamericanos estará de turno mañana para quienes necesitan hacer sus diligencias. Un amigo mío que estaba pendiente del matrimonio, si necesita testigo, me avisa. Yo ahí tengo las tarifas, están pegadas ahí en la notaría. Tarifa de testigo. Si es con fotografía, tiene un precio. Si es con abrazo, tiene otro. Si es con llorada, despedida, tiene otro precio. Me llaman. No hay ningún problema. Mi estimado Yorma, muchas gracias por estar aquí con nosotros y a los jóvenes, pues que sigan en su trabajo y fortaleciéndose en cada uno de sus procesos.
0: Como siempre le digo, Elber, siempre es un placer, digamos, estar aquí en esta cabina. Buenaventura, digamos, tiene una gran responsabilidad de aumentar esos votos. No podemos retroceder todo lo que hemos avanzado estos 4 años con este gobierno. La idea es a construir patria, a construir una verdadera nación que permita, digamos, que esos derechos humanos se sigan protegiendo. Sí a la vida y no a la muerte.
1: Muy bien, vamos a recibir un oyente en línea antes de pasar al siguiente tema. Muy buen día. Vía celular, buen día.
2: El estudiante,
1: ¿aló, aló?
2: Hola, Corozo.
1: ¿Qué tal, Corozo? No, no le escucho bien, Lucho. ¿Aló?
2: El estudiante.
1: Adelante, lo escuchamos.
2: Yo quiero hacer una pregunta al estudiante y hacerle como una reflexión. Lo que se quería el doctor Omar Barona Murillo sobre la Universidad del Pacífico. Barona quería que esa universidad fuera un plan de desarrollo para los campesinos. Pero yo le digo, compañero estudiante que está allí, mi nombre es José Anuraldo Arboleda, todo el mundo dice José Corozo. Yo no he visto el umbral de un estudiante que se haya graduado en la Universidad del Pacífico y le voltee la cara al campo. Porque la idea era que de allí salieran los estudiantes con el fin de presentar proyectos en su campo para que el campesino tuviera esa licitación de que sí podíamos tener análisis de estas tierras que se podía dar. Yo lo invito a los estudiantes de la Universidad del Pacífico que lastimosamente por la politiquería de nuestro país y especialmente Buenaventura, dejamos perder las 5.000 hectáreas que el doctor Barona quería que eran de la Universidad, de la Secretaría de Agricultura del Departamento, las tomara la universidad que fuera el centro de experimento en el Bajo Calimán. Compañeros estudiantes, señores jóvenes, pensemos en la parte rural. Da tristeza que un estudiante salga con el cartón de la Universidad del Pacífico y lo que vaya a meter al Consejo Comunitario a esclavizarnos. No, es a que nos den desarrollo, que llevemos planteamientos. Mire que hasta hoy nadie ha hecho el análisis del Chontaduro. Y yo quisiera que usted viniera. Nadie ha hecho el análisis del arroz, compañero. Y eso es lo que quería el doctor Barona. ¿Entendió? Porque si se dan en el desierto, uno se dan aquí en los trópicos húmedos. Compañero estudiante, señor estudiante, pensemos en el de mañana. No pensemos únicamente en la oficina, el campo. Da tristeza, compañeros, que nosotros de Cisneros para abajo tanta tierra que tenemos y no buscamos para disfrutar algo, sino cosas que son pasajeras. Compañeros, te invito a los estudiantes de la Universidad del Pacífico que Barona se murió por esa universidad pensando que iba a ser un desarrollo para el monte del Pacífico.
1: Muy bien, muchas gracias. Hola, hola, hola. Mi estimado Corozo, muchas gracias. Súbele más. Muchas gracias, mi estimado Corozo. Ahí lo tenemos entonces con su comentario y reflexión importante para los estudiantes. Tenemos otra llamada, 314-572-9143, vía WhatsApp. Muy buen día.
3: Muy buen día, Elber. Igual para don Luis Enrique Pérez Moredo, oyentes. Habla Luis Diusa.
1: Amigo Diusa, ¿qué tal? Bienvenido.
3: Gracias, Elber. Es para referirme en cuanto a lo que acabó de manifestar el señor Froilán, patrullero cívico. Es verdad, la empresa de energía Celsia ha tomado la determinación de no recibir más abono. únicamente se limita a hacer acuerdos de pago, pero la persona debe abonar el 50%. Y el 50% restante, usted lo puede diferir a hasta 12 cuotas. Esa es la información que tengo hasta el día de hoy. Pero lo grave es que ellos no, es decir, no dan un aviso a través de los medios. La persona se lleva la sorpresa cuando llega allá, a la oficina. Eso quería manifestar el día de hoy. Muchas gracias.
1: Muy bien, muchas gracias, mi estimado Luis, muy gentil. Oyente vía WhatsApp, muy buen día. ¿Aló? Vía celular, perdón, buen día.
4: ¿Aló?
1: Sí.
4: ¿Aló?
1: Adelante, Rocky, lo escuchamos.
4: Elmer Regifo, a Luis Enrique Pérez Forero, a Marta Zuley García Sánchez, Marta Fanny Vanega, JJ. Habla Héctor Wilson Caicedo. Caicedo, conocido popularmente como Rocky. Sí, por lo menos felicito al estudiante que tiene una estructura, el que terminó de hablar tiene una estructura tremenda de formación de ideología. Lo mismo lo que habló Corozo, lo mismo lo que habló mi compañero Diusa. Un tipo de formación, de talento, de trayectoria, porque él desde Puertos de Colombia nunca fue mamagallista, fue uno de los mejores trabajadores, nunca pedía permiso para volarse, siempre estaba al pie del cañón de su trabajo. Entonces yo invito a toda la juventud que no nos durmamos, que salgamos este 21 con todo, toda la juventud que no votó, que salga con todo. Aspiramos a que ponga 150 mil votos, dobleguemos la votación, 70 más 70, 140, 150 mil, barramos aquí. Aquí no nos van a venir a imponer el Trump, un pato de eso, a querer venir a mandar a Colombia, que mande allá en su país, acá no, que mande en Venezuela, que mande en Argentina. A nosotros nos tiene que respetar y lo vamos a demostrar en todo Colombia, que salga toda la gente de Colombia a votar por Iván Cepeda. Ese es un loco, es otro candidato de ellos, un mafioso, eso no sirve. Ya aquí vamos a gobernar, somos nosotros, no nos va a venir a imponer nadie candidatos. Y ese es de la línea Uribe, mire que lo condenaron al hermano, tenían que condenar, porque ese es de los 12 apóstoles, yo sabía, es un matón, y deben de aplicarle más años. Ya, el cura menos mal que okay. Murió, el que andaba con la Biblia y el revólver adentro.
1: Muy bien, mi estimado Rocky.
4: Unos matones. Y Uribe tiene que ir preso también, porque él mató mucha gente, muchos campesinos aquí en Colombia. Es un bandido.
1: No olvide el azúcar. No generemos situaciones así, hombre. Yo entiendo las emociones y es de parte y parte, pero con ese tipo de expresiones generamos más tensión. Procuremos calmarnos un poquito, mi estimado Rocky. No olvide el azúcar.
4: Ese tipo ha sido malo.
1: Sí, por eso, pero es un espacio en el que queremos... bueno, eso ya es más tiempo atrás. Sí, mi querido Rocky, por favor. Rocky, por favor. Lo que queremos es con términos, con mesura, ¿ok? Muchas gracias. Un abrazo. Cuídese mucho. Bueno, sí, calme, hermano, porque eso no me le hace bien. La presión, el azúcar, todo eso se dispara. Hay cosas que uno entiende la emoción con lo que la gente la quiere decir de cualquier persona, pero procuremos no echarle más leña al fuego. Más leña al fuego. Ya el fuego se prendió y que consuma. Luchito, dígalo. Escuchemos esto, por favor.
5: Porque tú eres Dios.

0: Esto es parte de lo que vamos a vivir mañana sábado 6 de la tarde en el concierto Cielo Abierto que nos regalará esta gran organización mexicana que junto a la Iglesia Católica de Buenaventura por segunda oportunidad nos permitirán este encuentro a través de la música y de la oración también en el Coliseo del Cristal, 6 de la tarde. Las boletas se están entregando en las parroquias. Me encanta que los sacerdotes le han dicho a las personas, reciba la boleta si va a ir. Si no va a ir, no reciba la boleta, porque en ocasiones la gente, aquí nos pasa, rifamos la boleta y la gente, ¡ay, la boleta! Y le quitan la oportunidad a otro que sí quiere ir y se gana la boleta y no la reclama. Entonces, que reclamen la boleta a los que sí van a ir, porque ese es un espacio muy bonito. Yo estuve hace 6 años, creo que estuvieron aquí, y les digo que es un momento especial. Uno poder estar en un lugar donde usted siente que como que está sentado en un algodón, en una nube, a su alrededor no hay voces que te generen tanta incomodidad como esto de la política que hoy nos tiene a todos tan tensionados y nos lleva a que nos expresemos de formas agresivas cuando las cosas se deben decir en su momento y las verdades también, pero no generar todo ese ambiente tan fuerte, tan pesado que nos hace, lo que hace es enfrentarnos a nosotros, que no somos los que debemos enfrentarnos para nada, y no incomodarnos por estas situaciones. Entonces, Cielo Abierto es un momento muy especial, la verdad, para como está viviendo la ciudad hoy, de tanta tensión, tanta desesperanza, tanto dolor por los hechos violentos. Yo les aseguro que va a ser un momento de encuentro único para quienes tenemos esa sensibilidad de permitir que nos toque el amor del Creador a través de sus instrumentos, de esas personas que Él pone ahí para nosotros. Les digo que vale la pena, que vale la pena, y vayan y disfruten de Cielo Abierto. Mañana 6 de la tarde, Coliseo del Cristal. Tenemos oyente vía WhatsApp y luego escuchamos a nuestro invitado en audio vía WhatsApp. Primero, buen día.
1: Sí, muy buen día, Elber, para usted y todos los miembros del estimado programa Magazine de las 7. Para decir que pues llevamos una semana sin la recolección de los residuos sólidos más llamados como basura en la Comuna 6. Ya no es más en el barrio, la Comuna intento a la Comuna 6 y la ciudad pues no sé cuánto. Pero también quiero resaltar por aquí que desde el 21 de mayo que nos sentamos con Darwin ahí en el barrio y trajimos al jefe de operaciones de la empresa de aseo que se comprometió delante de Derwin Rosero y de mí, que soy el presidente del barrio La Comuna, de recoger unos residuos sólidos que están desde enero allí, aunque pues, unos vecinos dicen que están desde noviembre. El señor se comprometió a recogerlos y esta es la fecha que no lo ha recogido, el 21 de junio, que los iba a recoger el 22 de junio el señor Leimer Riasco. Entonces tienen que ser más serios. Por eso les sigo solicitando al Consejo Distrital, a las autoridades, a la personería y a la Procuraduría, porque hay acciones del municipio allí, que le pongan cuidado a eso, porque están atentando y violando contra los derechos ambientales y los derechos de la salud de las personas del barrio y del entorno, porque pues usted imagina unos residuos sólidos que tengan 5 meses allí por la negligencia y la excusa de que porque están haciendo una obra, cuando yo he visto el carro de la basura subir en reversa y recoger la basura, y el argumento de ellos es que no pueden porque hay una obra que están esperando que se termine de hacer la obra. Entonces tienen que ser serios, porque me considero robado y nos están robando porque el servicio no lo están prestando y se están embolsillando, al menos por este sector, más de 6 millones de pesos por las casas que no recogen la basura. Entonces a buena hora que el Consejo Distrital ya está asumiendo sus funciones que le corresponden, que son la de control político a esta situación. Muchas gracias, muy amable por seguirme el espacio, porque hay gente que a veces hasta se molesta que somos reiterativos, pero si nos prestan un servicio, no se tienen por qué quejar de que somos reiterativos en la situación, cuando el servicio no lo están prestando y se están embolsillando unos recursos que son prácticamente nuestros. Muchas gracias.
0: Y al que no quiere recoger los escombros, ¿y saben quién es? La más fácil, sanción, y ya. Así es, cuando a usted le tocan eso ya no la vuelve a hacer. Tenemos oyente vía celular, buen día.
2: Buenos días.
0: ¿Con quién tenemos el gusto?
2: Con una... Ya acá el bar en la Independencia, no, tranquilo. Era para decirle feliz día, que el Señor me lo bendiga a todos ahí. Y que al Señor que habló anterior del que acaba de terminar, que cojamos la calma, que así con esa rabia no podemos hacer nada. Todos entreguémoselos a Dios, que Dios es el que hace la voluntad de Dios. Si nuestro presidente, con que vamos, tengo tristeza y dolor porque no puede votar, porque yo estaba viviendo en Cali, no acepta la cédula aquí, y creo que para la segunda vuelta tampoco, pero lloro mucho. Y al Señor que si me está escuchando, que no estamos cayendo de esa presión que está, ese infarto que da, que no lo coja con esa rabia, con ese odio, porque a él se le sentía, yo le sentí la rabia y el odio, me dio tristeza y dolor. Y a usted acá, y me gustó el miércoles en mi parroquia San José Obrero, que asistió mucho la gente a la oración de cielo abierto. Y también los invito que vayan, que es una alegría, es una emoción. Todavía hay gente, y hay mucha gente entregada a Dios. Ese es mi aporte, bendiciones para todos. Dejemos el odio. Sea el que gane o el que no gana, por el mismo camino vamos.
0: Muy bien.
2: Entonces, bendiciones para todos, ¿oyó?
0: Gracias, mi señora, muy amable. Lucho, vamos entonces a escuchar a el amigo Pedro González, vamos a escucharlo.
3: Así parece, porque cada noche de adoración en las que vamos a estar perdida concierto de lunes a viernes, estaremos visitando diferentes comunidades, nos hemos estado preparando espiritualmente para que el día del concierto lleguemos con un corazón totalmente dispuesto, con mucha esperanza de que Dios puede cambiar nuestra realidad, que puede mejorar nuestras vidas, que puede llenar todo vacío que podamos tener en el corazón y quitar nuestros miedos. Eso es para nosotros lo que es la preparación en cada una de estas noches. Así es que ya estamos listos para el sábado.
4: Pedro, ¿qué ve esa Buenaventura de hoy, de la que visitó hace varios años?
3: Bueno, miren, no me ha tocado, estuve enfermo de la garganta, entonces apenas ayer empecé yo a visitar las comunidades, los primeros dos días no pude asistir, pero bueno, desde luego me quedé con una gran impresión de Buenaventura cuando vi cómo la gente respondía a cada uno de los encuentros que tuvimos en aquel tiempo, en el 2020, si no tengo mala memoria, es en el 2020, incluso fue antes de la pandemia, fue el último evento internacional que hicimos con la pandemia. Bueno, pues en aquella ocasión yo me quedé con esa experiencia de que Buenaventura es una tierra de fe, una tierra que necesita de Dios como todo el mundo y que estaba dispuesta a estar delante de su presencia para recoger todas las bendiciones. Yo quisiera darles más información, pero con la pura experiencia que tuve ayer en la parroquia donde fuimos a servir, yo me di cuenta que esa misma fe no ha disminuido. Yo me di cuenta que es una fe todavía ferviente, una fe que anhela que Dios establezca su reino en este lugar, en todos los sectores, en todas las instituciones, en la gente, en el gobierno, en todo lo que hacemos, las escuelas y hospitales. La gente necesita de Dios y yo siento que no venimos a juzgar ni a criticar, pero yo siento que hay mucha gente que en estos momentos se puede ver también con dificultades en varios aspectos de su vida. Y creo que esta experiencia nos va a ayudar a voltear nuestra mirada nuevamente con el Señor.
5: ¿Qué trae Cielo Abierto para los fieles en esta oportunidad?
3: Mira, Cielo Abierto realmente trae lo mismo que se puede decir otros años. Traemos una infraestructura grande para hacer conciertos masivos, pero eso es lo de menos. Lo importante es lo que trae Dios, ¿no? Y Dios trae un corazón lleno de milagros que nunca se acaban. Y sabes qué es lo mejor de todo, que son los milagros que tú necesitas, no que necesita otra ciudad, no que necesita otro país. Los milagros que tú aquí y en este momento necesitas para tu vida.
4: Las ideologías, la tecnología o la violencia, ¿cuál es más complicada y cuál afecta más en este momento la posibilidad de llegar a evangelizar en algunos espacios como lo hacen ustedes?
3: Yo creo que parte mucho de la ideología. La ideología deforma mucho nuestra manera de ver el mundo, y las ideologías de hoy en día que están permeando, creo que desvían nuestra fe de una manera fatal. Yo les decía, ahorita hay ideologías que descristianizan, que quitan esperanza, que quitan todo, que nos vuelve como solamente como robots de este mundo, ¿no? Sin sentimientos, sin sentido de la vida, sin superación. Estamos así. O, al contrario, hay otras ideologías donde solamente nos ayudan a buscar todo lo material, pero dejamos pasar lo más importante, porque uno cree que lo espiritual es como que de otro mundo, ¿no? Nosotros somos cuerpo, pero también somos espíritu y necesitamos de todo. Entonces, yo creo que lo que más daña es la ideología, porque de ahí parte la violencia, de ahí parte la tecnología, yo siento que no es buena ni mala, es simplemente tecnología. Lo que hace la diferencia es quién la usa y para qué la usa, ¿no? Entonces, si tú tienes una ideología donde estás desviándote de la fe, obviamente esa tecnología la vas a usar para dañar muchos corazones, para perturbar a muchos niños, por ejemplo. Entonces yo creo que la ideología es lo más peligroso hoy en día.
6: Un concierto que va a ser espectacular para este sábado. ¿Cuántos artistas y de dónde vienen?
3: Bueno, en esta ocasión va a venir cuatro ministerios, le llamamos nosotros. A cada artista puede representar un ministerio. Katia del CID, ella viene de Guatemala. De aquí de Colombia tenemos a Willy Díaz, que viene de Bogotá. De Acapulco, Guerrero, México, viene René Francisco. Y Cristal y un servidor, que somos esposos, venimos de la Ciudad de México. Más músicos que se integran también a este concierto.
0: Muy bien, 8:19 minutos. Con esta invitación cerramos el espacio para recordarles mañana cielo abierto a partir de las 6 de la tarde en el Coliseo El Cristal de Buenaventura. Un bonito espacio, la verdad, se lo recomiendo. Soliciten su boleta en la parroquia más cercana si van a ir. Si no van a ir, no pidan boleta, porque es cupo limitado y hay que hacer el control a través de la boletería. Damas y caballeros, en la parte técnica, Luis Enrique Pérez Forero. Quiero enviar un saludo a la familia Cárdenas Benítez, a toda la familia Benítez en general, por el fallecimiento de Marixa, quien pues luego de un tema de salud bastante extenso, falleció en la ciudad de Cali el día miércoles. Ayer fue traído su cuerpo para ser velado en Buenaventura. Marixa Sabogal Benítez, a sus hijos, a sus nietos, sobrinos, primos, familiares, a todos nuestras condolencias. Está siendo velada en la funeraria Los Olivos frente al barrio R9, y el sepelio será hoy con honra fúnebres 2 de la tarde en la parroquia San José Obrero del barrio Independencia, y la conducción del cadáver al cementerio católico central. Damas y caballeros, muchas gracias por acompañarnos. 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
11: Hermanos en Dios, en el universo, reciban el cordial saludo de su amigo, su consejero, Félix María Busto, el hermano Alman, que es la misma persona. 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En mis manos tengo un horóscopo que fue sacado científicamente de acuerdo a su día, mes y año de nacimiento, y en él llevo una guía numerológica donde muchas personas dan fe y testimonios de los beneficios que han tenido con el juego de chance y lotería. Así que si usted también quiere ganar, voy a comenzar con el signo Aries. Como de costumbre, comenzamos con el signo Aries. Número para Aries en el día de hoy, el 921. Los que nacieron bajo el signo de Tauro, 683. Los que nacieron en Géminis, 590. Para Cáncer, 182. Lo del signo Leo, 673. Para Virgo, el 461. La balanza de Libra, 151. Para los que nacieron bajo Escorpión, el 386, Sagitario, 540, Capricornio, 280, Acuario, 368 y Piscis, que es el último del zodiaco, 926. Esos son los números de acuerdo a su día, mes y año de nacimiento. Ahora voy con el mundo de la naturaleza. Antes de hablarle del mundo de la naturaleza, aquí siempre le tenemos algunas historias de las que es importante que ustedes se enteren. 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Ahora sí, hablemos de ese mundo de la naturaleza. Le hablé de cómo corregir la diabetes en programas anteriores con el chaparro y la siete cuero. Hoy quiero hablarle para las diabetes nerviosa. Cuando es diabetes nerviosa, se utiliza para eso la valeriana, es decir, la infusión. Utilice las hojas, más o menos 100 gramos, y cocine en medio litro de agua por 5 minutos.
12: y tome 3 veces al día té sin azúcar por 90 días. Así quitan la diabetes nerviosa. Esto se llama el mundo de la naturaleza y en este momento abrimos el cofre de la correspondencia. Tengo en mis manos las cartas que ustedes mandan por WhatsApp y cartas dirigidas a través de los buzones. Tengo la primera que dice: hermano Alman, los saludo cariñosamente. Después de este corto saludo paso a decirle lo siguiente: soy mujer enferma sin poder curarse. Nací un 18 de enero de 1986. Por favor, don Félix, no diga el barrio. Don Félix, todos los días me escucho su programa, por eso me dirijo a usted. Por eso me dirijo a usted, don Félix. Soy de López de Micay y tengo una enfermedad que cuando estoy acá se me quita completamente. Y cuando me voy para López, allá me vuelve la enfermedad. Me vuelve la enfermedad. Y que no puedo comer. Cuando estoy, tengo esa enfermedad, no puedo comer. Don Félix, he tomado remedio para esa enfermedad y no me hace nada. Por eso me dirijo a usted, que sí me dice la verdad. A veces me preocupo que me hayan hecho algo malo a la casa, porque apenas llego allá me enfermo y no sé qué hacer. Estoy desesperada. Pero don Félix, cuando estoy en la casa llego a un momento dado de que yo creo que me voy a morir, voy a desaparecer. Entonces quisiera que me diga exactamente qué está pasando. Cuando estoy en Buenaventura, cuando estoy en Cali, en cualquier otra parte, estoy feliz. Pero si llego a López de Micay, inmediatamente me enfermo, no puedo comer, me da fiebre, me da de todo. Dígame qué pasa. Me despido de usted como mujer enferma sin poder curarse. Nací el 18 de enero del 86. Señora, lo que pasa es de que usted allí vivió precisamente con Julio, no voy a decir el apellido, y Julio le dijo a usted que si usted la dejaba, lo dejaba, que usted no sería feliz jamás, y él le dio una toma. No voy a decirle más, solamente le digo que si quiere curar, quiere corregir, tiene que pasar a mi oficina, que yo allí le hago vomitar esa toma que a usted le dieron y que le está haciendo efecto. De toda manera, mujer enferma sin poder curarse, nací 18 de enero del 86. Gracias por la carta. En la oficina le tengo solución a su caso. Buenos días. Vamos a ver. Tengo la última correspondencia que también viene de acá de Buenaventura y escribe: joven enamorada sin ser correspondida. También quien no quiere que diga el barrio. He nacida el 20 de enero del 2003. Dice aquí: hermano Adam, espero que se encuentre bien de salud y que siga ayudando a tantas personas que lo necesitamos. Bueno, hermano Adam, mi caso es que tenía un novio que no llevábamos muy bien, pero como él encontró trabajo, se consiguió una novia y empezó a descuidarse de nuestra relación. No iba para mi casa y cuando nos encontramos me ignoraba, don Félix. Yo, de aburrida, decidí terminar con él y me conseguí otro novio. Pero las cosas no funcionan porque yo sigo enamorada, sigo queriendo a mi exnovio. Y quisiera saber si es que él ya no me quiere o le contaron algo malo de mí, porque él me decía que me quería con el corazón. Ahora los amigos me dicen que él incluso habla mal de mí. Eso me duele. La verdad, yo quiero arreglar las cosas con él. Por eso me dirijo a usted para que me diga qué debo hacer. Si debo luchar por el amor o es que ya él me olvidó. Y si vamos a reconciliarnos. Espero que me pueda sacar de duda. Me despido de usted como joven enamorada sin ser correspondida. No diga el barrio. Nací el 20 de enero del 2003. Amiga, la situación con usted es que él aquí a usted nunca lo quiso, nunca la quiso. Él solamente quería la prueba de amor. Y el día que usted le dio la prueba de amor, él tuvo sus satisfacciones con usted. Y desde allí él no volvió jamás, porque únicamente quería tener intimidad con usted. Usted nunca significó nada para él. Se lo digo para que lo saque de su corazón, y si va a querer este que tiene ahorita, y si no, tampoco lo traicione. Pero este joven a usted jamás la quiso. Joven enamorada sin ser correspondida. Nacida el 20 de enero del 2003, gracias por la carta. No se haga ilusiones que con él no vas a conseguir absolutamente nada. Buenos días. 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
1: Amigo oyente, tenga usted muy buen día. Son las 8:39 minutos en la mañana. 8:39 minutos en la mañana. 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Y este es su programa Mar y Música, creado el 2 de noviembre de 1997. Somos la cultura en la radio comunitaria. Este programa se transmite de lunes a viernes. Hoy es 5 de junio de 2026. Frente al horror de la guerra y ante quienes viven de fomentarla, levantamos nuestras voces y ofrecemos el sonar de nuestros instrumentos musicales para seguir cantando y para que siga la vida. Dirección general, el Regismo Micolta. Dirección técnica, Luis Enrique Pérez Forero. Coordinación y conducción, Hugo Montenegro Manyoma. 8:40 minutos en la mañana. Aparece por aquí Semblanza del Río Guapi, de su álbum Lindo Es. Nos trae una composición de Jane Orobio y Marvel Cortés Vergara. Escuchemos Ahí Hoy Ve.
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0: 8:51 minutos en la mañana, 8:51 minutos en la mañana. Era una composición de Besaida María Domínguez Moreno con la asociación Nomadex. El tema se llama Canto a mi pueblo negro. Hoy vamos a compartir un poco un documento que se hizo, que se llama La historia, cómo una hidroeléctrica acabó con el río Anchicayá en Buenaventura. Este documento salió a raíz de que el Consejo Comunitario Mayor del río Anchicayá de Buenaventura fue ganador del Premio Nacional de Derechos Humanos. Eso fue por allá en octubre de 2021. Son informaciones que cualquier nativo del territorio debe conocer, de cosas que pasan, de lo social y de lo político y de lo comunitario, que pasan en el territorio, pero que no tenemos la suficiente información. Vamos a compartir aquí alguna cosa que tenga que ver con eso. Benjamín Mosquera cuenta con cómo ha sido su lucha de 20 años para que se respete su derecho a habitar el territorio y se reconozcan los daños causados por un megaproyecto. El Consejo Comunitario Mayor de Río Anchicayá, del Río Anchicayá, recibió el Premio Nacional a la Defensa de los Derechos Humanos en la categoría Proceso Comunitario del Año por su lucha en Buenaventura. Y quien recibió el galardón fue el líder histórico de esta parte de la comunidad, Silvano Caicedo Girón. Benjamín Mosquera es habitante y profesor del río Anchicayá en Buenaventura. Desde la avalancha de 2001, cuando la hidroeléctrica de Anchicayá abrió las compuertas de la presa generando una catástrofe en el río, ha sido uno de los abanderados de la lucha jurídica de su comunidad por obtener justicia y reparación integral por esos años. Hoy trabaja como asesor del Consejo Comunitario Mayor del río Anchicayá, la organización que fue ganadora del Premio Nacional de Derechos Humanos en su versión 2021. Mosquera cuenta sobre la lucha de su comunidad contra la hidroeléctrica y las expectativas que tienen con el premio. La hidroeléctrica de Anchicayá fue construida en 1956 con capital del Estado colombiano. Luego fue operada por la Corporación Autónoma Regional del Valle del Cauca y más tarde pasó a la empresa española Unión Fenosa, que la vendió en 2009 al sindicato antioqueño operada por la empresa de energía del Pacífico, hoy por Celsia. Era una presa con capacidad para 5 millones de metros cúbicos de agua que generaba energía. La empresa tenía 3 máquinas para sacar los sedimentos del embalse, una draga, una palagrúa y una swimmer que iba por el fondo recogiéndolos y enviándolos por un túnel a salir más abajo del río. La draga se dañó y se hundió hace más de 20 años. Lo mismo que ocurrió con la palagrúa y la empresa no la recuperó. Además, la central operaba antes del 2010 sin el plan de manejo. Entonces, el embalse, que tenía capacidad para 5 millones de metros cúbicos de agua, se llenó de sedimentos, de lodo, porque las máquinas no lo sacaban. Fueron 20 años de sedimento acumulado, putrefacto, descompuesto. Al final, 4.700.000 metros cúbicos eran de sedimento y solo 300.000 de agua. Con ese poquito de agua movían las turbinas. Preocupados y desesperados por recuperar la capacidad del embalse de esta central, el 21 de julio de 2001, decidieron abrir las compuertas y derramar todo ese lodo al río Anchicayá, aguas abajo. Con ello generaron una verdadera avalancha de lodo que acabó con la fauna acuática, con los cultivos de la gente, con la única ruta de navegación que tenemos en ese río. Tampoco tenemos acueducto y alcantarillado, entonces el agua viene del río, la gente usaba las playas como sitio de esparcimiento. Todo eso se dañó. El sedimento acabó con los pescados, con la flora fluvial, enfermó mujeres que trabajaban con la piangua. Fue un impacto social terrible. 8:56 minutos en la mañana, 8:56 minutos en la mañana. Escuchemos al grupo Bahía. La composición es de Hugo Candelario González Sevillano. El tema, Nuestro Amor Primero.
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0: 9-6 minutos en la mañana, 9-6 minutos en la mañana. Era una composición de Antero Agua Limpia, presentada por el grupo Chirimía, del álbum Lo Mejor de la Chirimía Tradicional. El tema se llama La Butaca. Con toda esa situación empezamos tres luchas, dice el profesor Benjamín Mosquera. Con toda esa situación empezamos tres luchas. Una, por el reconocimiento del territorio étnico colectivo. Teníamos derecho al uso del territorio y sus espacios, como las playas, los charcos, los espacios de trabajo comunitario, porque la avalancha afectó eso. Otra lucha, por el resarcimiento de los daños económicos a las familias, hicimos unos peritajes para cuantificar los perjudicados. Y la tercera era sobre el tema ambiental, la recuperación del río, que la fauna acuática y la salud de la población. Ese espacio fue lo más importante en la discusión. Interpusimos una acción de grupo para incluir todos los damnificados de la cuenca, que somos más de 6.000 personas reconocidas como víctimas de ese daño. Para nosotros era muy importante defender la forma de vida de la gente en su territorio, sus costumbres, la pesca, la agricultura. En Buenaventura tuvimos el primer fallo a favor, después pasó a segunda instancia en el Tribunal Contencioso Administrativo del Valle, donde fue ratificado en 2009, y Unión Fenosa fue condenada a pagar 169 mil millones de pesos. En ese año, ellos vendieron al sindicato antioqueño y dejaron en reserva la plata para pagar esa indemnización. Pero lo que hizo el sindicato antioqueño fue impugnar el fallo en lugar de acatarlo, aun cuando la plata estaba. Luego la corte lo tomó para revisión eventual y pasó mucho tiempo hasta que se declaró la nulidad del proceso con la sentencia T-274 de 2012. Para nosotros fue muy grave porque se desconoció un derecho ya reconocido. Apelamos ante la sala plena de la corte, que ratificó los fallos de primera y segunda instancia, entonces volvió a revivir el proceso. Durante estos 20 años, la comunidad ha estado movilizada por el país, en Cali, Buenaventura, en Bogotá, haciendo marchas, denuncias. La plata es importante, pero lo que nos ha movido más es la defensa de los recursos naturales y el derecho a la vida de la gente y la comunidad que se ha vulnerado. 9 minutos en la mañana, 9 minutos en la mañana. Escuchemos a Herencia de Timbiquí. La composición es de Wegner Vázquez Angulo. Quiero casarme contigo.
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0: 9:19 minutos en la mañana, 9:19 minutos en la mañana. El Negro y su Élite pasan por aquí. De su álbum Chirimí al Paso, un tema de El Negro Cecilio Lozano. El Negro, el hermano de ¿cómo se llama? El director de Guayacán. Bueno, el tema se llama Poliqué. Cecilio ya se fue físicamente entre nosotros, pero ahí está su legado. En este momento el tema está en que ganamos el debate jurídico, el fallo nos reconoció en junio, pero desconoce los listados de las de víctimas de los peritajes técnicos que hizo la Gobernación del Valle en su momento. El fallo dice que las listas, las pueden armar los consejos comunitarios, y para nosotros eso es una caja de Pandora, porque cualquiera puede decir yo tengo derecho. Ahora hay una reclamación al Consejo de Estado por personas que no quedaron en los listados de víctimas. Estamos esperando que se solucione esta reclamación para que procedan a cumplir con la sentencia del 10 de junio de 2021. La Comisión Internacional de Derechos Humanos abrió un capítulo para estudiar el tema, porque creemos que ese fallo es una sentencia perversa que deja por fuera muchos de los aspectos básicos de la sentencia en primera y segunda instancia. Hay que resaltar que desde 2001, año en el en que la central hidroeléctrica abrió las compuertas y hubo la avalancha, no han vuelto a operar las máquinas de mantenimiento de la central. Hoy tiene más sedimento que lo que vaciaron hace 20 años. Exactamente, la central está colmatada. Nuestra preocupación es que haya dilación en el cumplimiento de la sentencia y se pueda generar una contaminación peor. No se han cumplido las cuatro medidas para recuperar el río que ordenó el Ministerio de Medio Ambiente, un programa de repoblación piscícola, un programa de fomento piscícola, situación alimentaria y asistencia técnica agropecuaria para las comunidades. Ninguno se ha hecho. Ha sido una batalla muy dura porque peleamos contra el Estado colombiano y contra el sector privado. Para nosotros la vida no es posible sin el territorio. Es la garantía de nuestra identidad étnica. Defendemos la vida y el territorio, defendemos el derecho a hacer lo que somos, como vivimos, como pensamos, pero solo es posible hacerlo si tenemos dónde. Toda esa cosmovisión de construir un modelo distinto al central, con una concepción del desarrollo distinta que implica buenas relaciones con la naturaleza. Ese proyecto de vida, de conexión con la naturaleza, se rompe cuando las empresas multinacionales se instalan en donde están las comunidades negras. Desarrollan sus proyectos sin importar cómo impactan la cosmovisión y la vida propia de las comunidades. Es obvio que nos afecta. Hoy, por ejemplo, nos duele que en Anchicayá se haya dañado la vocación productiva del río. Ya los jóvenes no quieren trabajar la agricultura porque la avalancha dañó las tierras. 9:22 minutos en la mañana, 9:22 minutos en la mañana. Escuchemos las semblanzas del río Guapi, su álbum Voy Pa' Allá, una composición de Joan Fernando Bonilla Grueso y Jessica Alzamora Montaño. Escuchemos Mi País.
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0: 9:43 minutos en la mañana, 9:43 minutos en la mañana. 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Este es su programa Mar y Música, que se transmite de lunes a viernes. Estábamos escuchando La Guañaña del grupo La Potencia, del álbum Chirimía y Champeta de Colombia. 9:34 minutos en la mañana, 9:34 minutos en la mañana. No ha sido fácil, dice el profesor Benjamín. Cuando interpusimos la demanda, se presentó la masacre de Zabaletas. Se refiere al hecho de que se le pregunta si en estos años han tenido amenazas o opresiones. No ha sido fácil, dice. Cuando interpusimos la demanda, se presentó la masacre de Zabaletas. Luego la toma de la guerrilla, la hidroeléctrica. Después, una situación compleja de rompimiento de relaciones entre la empresa y la comunidad porque exigíamos el cumplimiento del fallo. Quienes lideramos el tema hemos tenido amenazas y ofrecimientos que no hemos aceptado. A mí me mandaron a la casa a alguien para hacerme ofrecimientos a cambio de que cediera o corría riesgos. Ha habido desplazamientos, también amenazas. Nos enfrentamos no solo al Estado colombiano y a la compañía, sino a cientos de accionistas. Por eso el tema ha sido complejo y riesgoso. No peleamos con cualquiera, sino con los más poderosos de este país. A los líderes, las familias nos han pedido que nos retiremos de esto. El abogado del caso, Germán Ospina, ha jugado un papel trascendental. Es una persona muy honesta. A él le tocó salirse de Buenaventura. Lo estuvieron extorsionando y hace poco tuvo que cambiar su residencia. Ya somos ganadores porque cuando hablamos del Premio Nacional de Derechos Humanos, ya somos ganadores porque ganamos la demanda. La justicia reconoció que tenemos razón. Somos ganadores por el hecho de ser nominados a finalistas del premio y eso ya es un logro grandísimo. Y esperamos el premio porque lo merecemos, por toda la lucha que hemos llevado. Esperamos que esto nos permita mostrar con más fuerza este caso en el mundo. Esperamos que sirva de ejemplo para otras comunidades a las que las empresas les han vulnerado sus derechos y sientan que no hay esperanza en la justicia. Ojalá el caso de Anchicayá sirva para que no se repita otra vez. Que haya justicia, reparación y no repetición en estos atropellos contra las comunidades. Escuchemos otro tema musical. Esta vez el grupo Santa Rosa Esa Hija del Folclor nos presenta un solo de marimba.
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0: 9:45 minutos en la mañana, 9:45 minutos en la mañana. Era Alborada de Timbiquí, de su álbum Brilla el Sol, tema del mismo nombre. Brilla el sol, brilla la luna. Eso lo vivíamos nosotros en los cantos y huecos que hacíamos cuando estábamos pequeños. Bueno, llegamos al final por hoy. Aspiramos que lo que hayamos dicho hoy haya sido su completo agrado, amigo oyente, y sirva para seguir construyendo esa mirada de territorio, esa mirada de comunidad, esa mirada de cultura. Todos los audios que en este programa se presentaron llegan hasta usted gracias a la principal deferencia del archivo sonoro del Grupo Escuela Arte y Cultura Manantial Folclórico, uno de los tres archivos más importantes a nivel nacional de música del Pacífico colombiano en formatos análogo y digital. Si hubiera más escuelas de música que militares, muy seguramente por las calles, por nuestras calles, habría más marimbas que metralletas, más marimbas que metralletas y más artistas que asesinos. Estuvimos con usted, Elber Rengifo Micolta, en la dirección general, Luis Enrique Pérez Forero, en la dirección técnica, y Hugo Montenegro Manyoma, en la coordinación y conducción de este espacio. Quédese con sintonía de Voces del Pacífico, la emisora que lo tiene todo.
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0: 10:32.
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0: 10 pesos.
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1: El 13.
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2: Va para adelante, Yari, para adelante.
1: El 1. 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

0: 11:31.
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9: Y queremos continuar con un tema que ha salido de nuestro corazón directamente para todo aquel que ha dejado un amor en su vida en Cuba. En Cuba hay zonas aledañas. ¿Quién no se ha

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6: Son las 12 del día. 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
7: Señor, haz de mí un instrumento de tu paz. Que donde quiera que haya odio, yo ponga amor. Donde haya ofensa, yo ponga perdón. Donde haya duda, yo ponga fe. Donde haya error, yo ponga tu verdad. Donde haya tinieblas, yo ponga luz. Donde haya discordia, yo ponga unión. Donde haya desesperación, yo ponga esperanza. Donde haya tristeza, ponga yo alegría. Concédeme, Señor, la gracia de no buscar tanto ser amado como amar. Ser comprendido como comprender. Ser consolado como consolar. Porque dando es como recibimos. Perdonando es como somos perdonados. Y muriendo en ti es como nacemos a la vida eterna.
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8: Doce del día, 3 minutos en el noticiero de Voces del Pacífico. Estamos listos para darles a conocer a ustedes todo lo que ha ocurrido en materia informativa en el distrito de Buenaventura y sus alrededores. Hoy es viernes 5 de junio del año 2026. Estamos bajo la dirección de Elber Regifo Micolta. En la parte técnica, Luis Enrique Pérez Forero. La edición periodística de Melzer Zuley García Sánchez. Marta Fanny Vanegas Lemus y en los deportes Walter Alfredo Bermúdez Potes. Saludamos hasta ahora también a quienes se conectan a través de la 106.6 para estar siempre bien informados e igualmente a través de nuestra página de Facebook. Les invitamos a escuchar los titulares de nuestras noticias. El barco Bencos viajó. Quedó en medio de un hostigamiento cuando se desplazaba por Palestina en el litoral del San Juan. Autoridades fortalecen medidas de seguridad para proteger el turismo en Buenaventura. A esta hora se lleva a cabo el mercado campesino en el barrio San Buenaventura. Semana de los Océanos termina con un concierto en el auditorio del Banco de la República. El balance de la actividad es positivo. Comunidad de la meseta de la indígena Waunam recibe ayuda por parte de la alcaldía y la Defensoría del Pueblo. Pacientes no pueden esperar, asegura la gobernadora, tras pedir intervención real del gobierno tras declaratoria de emergencia humanitaria en salud. Titulares en deportes.
9: Culminado el Giro de Italia, el periodista Óscar Restrepo Pérez se refiere al campeón y a los escarabajos colombianos. Bernal culminó en el top 10. La futbolista colombiana Mayra Ramírez, jugadora del Chelsea de Inglaterra, después de superar lesión en una de sus rodillas, fue convocada a la selección y reaparecerá ante Uruguay. Ante el Boca Juniors de Cali, juega mañana Sporting Buenaventura en La Troja, partido correspondiente al torneo nacional de la categoría sub-15. El equipo de baloncesto Toros del Valle se desplazó a Medellín para buscar el triunfo ante Paisas de Antioquia por el torneo nacional de Señal Colombia. Esperen estas y otras informaciones más adelante en el noticiero de Voces del Pacífico, la emisora que lo tiene absolutamente todo.
8: El desarrollo de estas y otras informaciones en segundos. Bienvenidos.

0: 12 del día, 7 minutos. Vamos con nuestra primera información. En desarrollo de operaciones de control fluvial sobre el río San Juan, en el Área General de Palestina, Departamento del Chocó, unidades adscritas al Batallón Fluvial de Infantería de Marina número 24 fueron objeto de un hostigamiento presuntamente perpetrado por integrantes del Frente Ernesto Che Guevara del Grupo Armado Organizado GAO-ELN. Mediante ráfagas de fusil, ametralladoras y granadas, ante el ataque las tropas reaccionaron de manera inmediata para repeler la agresión. Aunque la acción violenta no dejó víctimas, puso en riesgo la integridad de las tropas y el personal médico sanitario a bordo del buque hospital Bencos Biojó, que se encontraba transitando por la zona como parte de una misión médica dirigida a las comunidades vulnerables de esta región, quedando en medio del hostigamiento. Se interpondrá, pues, también, asegura las autoridades, una denuncia ante la autoridad competente. El defensor del pueblo, Germán David Torres Vivero, nos habla de esta situación que de alguna manera, pues, involucró al barco Bencos Biojó y a la misión médica que cubría esa ruta.
1: Con respecto al barco Bencos Biojó, pues, viene cumpliendo una labor muy importante en el Pacífico colombiano. Viene haciendo un trabajo en los diferentes municipios del Pacífico Medio y pues es lamentable que en este caso, en el litoral del San Juan, haya quedado en medio del fragor de la guerra, del fuego cruzado. En este caso, pues obviamente no solamente el Bencos Biojó, sino también otras embarcaciones y algunas personas que se iban, digamos, trasladando en algunas embarcaciones por ese sector entre Palestina y Valledupar. Entonces, pues, obviamente, como Defensoría del Pueblo, lamentamos y rechazamos que las misiones humanitarias queden en medio de la guerra. Gracias a Dios, pues, no pasó a mayores, no hay ninguna persona afectada, pero, pues, obviamente, hacemos un llamado para que se respeten los centros de salud, se respeten las misiones humanitarias y se respeten todas las misiones médicas que desarrollen actividades de atención a la comunidad.
0: Son las 12:09 minutos en el noticiero de Voces del Pacífico. En otras informaciones, la alcaldía, a través de la Secretaría de Gobierno y Seguridad Ciudadana, anunció el fortalecimiento de las estrategias de seguridad en los principales destinos turísticos del distrito, especialmente en el corregimiento de Bazán Bocana, tras los recientes hechos que afectaron a visitantes en esta zona del litoral pacífico. Las medidas buscan brindar mayores garantías a turistas, residentes y operadores turísticos durante la temporada vacacional de mitad de año y el inicio de la temporada de avistamiento de ballenas, una de las actividades más importantes para la economía local y posicionamiento turístico del distrito. En ese sentido, la Secretaría de Gobierno, María Liliana Vivas Paz, dio a conocer que el próximo 9 de junio se realizará un comité de prevención y garantías de no repetición con el propósito de establecer rutas de acción que permitan atender la problemática identificada en la comunidad de Bazán Bocana y fortalecer las condiciones de seguridad en el territorio. Escuchamos a la secretaria de Gobierno, María Liliana Vivas Paz, sobre este fortalecimiento de medidas de seguridad para el turismo en el distrito de Buenaventura.
2: E informarles que se dieron varios compromisos. Uno, ampliar la red de apoyo de comunicación con la comunidad de Bazán Bocana y de todo el territorio en dichas playas. Igualmente, el Comité de Prevención y Garantía de No Repetición, que se va a realizar el día martes en las instalaciones de la Alcaldía Distrital, para que todos los secretarios de despacho estén presentes y demos unas rutas para combatir todos estos problemas que tiene en estos momentos la comunidad de Bazán Bocana. Igualmente, otra de las estrategias es que va a haber una red de comunicación también desde la Secretaría de Turismo para vender a Buenaventura como realmente es, porque nosotros somos un territorio de paz, de tranquilidad, y la fuerza pública está haciendo su trabajo. Que infortunadamente se presentó esta circunstancia en Bazán Bocana, pero que estamos atendiendo y seguimos trabajando con todas nuestras capacidades, las de la fuerza pública y las de la Alcaldía Distrital de Buenaventura. Así que hacer un llamado a todo Colombia que lleguen a Buenaventura. Un hecho que se haya presentado no puede endilgar el nombre de toda una comunidad que lo que hace es recibir con los brazos abiertos y con toda su alegría y con toda su gastronomía a todos y cada uno de los turistas que llegan al territorio.
0: 12 minutos, pero también el coronel Rubén Berrío se refiere a este, a estos temas de seguridad en ese sector turístico.
3: La Policía Nacional maneja unas estrategias para poder brindar convivencia y seguridad ciudadana. Esto nos ha permitido a nosotros obtener una Buenaventura más segura, a tal punto que tenemos una reducción de los índices delictivos bastante asequibles, que nos permite a nosotros brindarle a la comunidad mayor tranquilidad. Comentarle a los turistas que pueden venir a visitar Buenaventura en cualquier momento, siempre va a encontrar a su policía, a su armada en el municipio, brindando la seguridad que ustedes necesitan. A tal punto, estas estrategias nos han permitido disminuir el homicidio en un 32%, llevando una cifra de reducción histórica que nos permite a nosotros darle esa tranquilidad a la comunidad. De igual manera, el hurto a personas, que es otro de los delitos que afectan la convivencia y seguridad ciudadana. El servicio de seguridad de la policía se ha enfocado a generar unos ambientes más tranquilos y en paz.
0: 12:13. Asimismo, Arley Ardila, del sector turístico, también se refiere a esta reunión que terminó con varios compromisos en materia de seguridad.
4: Mi nombre es Arley Ardila Pretel, agencia Viajando con el Profe Arley. Mi gente, aquí en Buenaventura nacen las negras más hermosas del mundo, las ballenas jorobadas o ballena yubarta. Cada año tenemos el privilegio de verlas acá en estas aguas, en estas aguas chéveres de Buenaventura. También acá podemos hacer avistamiento de delfines y no están presos. Los delfines nadan alrededor de las lanchas de nosotros y ustedes pueden disfrutar de ellos. Acá en Buenaventura tenemos el agua más pura del mundo, que está ubicada en el río San Cipriano, es una reserva natural. Acá tenemos una gastronomía que es típica de acá, la costa pacífica, y en Buenaventura se come más sabroso. Yo no dije sabroso, dije sabroso. Vengan a Buenaventura, acá somos amables. Como lo dijo el grupo Nietzsche, aquí hay cariño, ternura, ambiente de sabrosura. Esto es Buenaventura. Vengan.
0: Se continuará trabajando de manera articulada con los empresarios y actores del sector para reforzar las estrategias de seguridad y garantizar una mayor presencia institucional en las 6 zonas turísticas del distrito. 12:15, y a esta hora en el barrio San Buenaventura la comunidad disfruta de los productos del mercado campesino que se ofertan a esa comunidad y sectores aledaños. Eugenio Sinisterra es edil de la localidad 2 y se refiere a esta iniciativa que cuenta con el apoyo de la alcaldía distrital.
5: Bueno, para nosotros como comunidad es un privilegio y queremos antemano agradecer al Ministerio de Igualdad y a la Alcaldía Distrital, Juntación Comunal, que hacen una articulación entre esas tres entidades y le permiten a la comunidad poder participar y ser de una u otra manera bendecida con un mercado campesino que trae a la gente de Cisnero al territorio para poder acceder a los productos del mercado campesino a un costo mucho más favorable.
6: Productos frescos,
5: hemos tenido productos como pescado ahumado, pescado fresco, camarón, verdura, plátano muy bonito, cosas que de otra manera son muy necesarias para el consumo humano y que está a un buen costo, que para la gente ha sido muy impactante esa actividad, la cual hemos visto la comunidad de manera activa, dinámica, participando de esta hermosa actividad.
0: La señora Pascualina Hernández es productora y llegó a ese sector de la ciudad para ofertar sus productos.
7: Pues en los mercados que yo he estado, me alegro mucho porque a veces lo que uno saca pues vende, y yo me alegro que salga el mercado campesino, porque el mercado campesino uno se favorece, a veces tiene su canasta de pescado y no tiene cómo venderlo, y en el mercado uno lo vende. Y bueno, y muy alegre y orgulloso esto, porque a mí me gusta bastante el mercado campesino.
8: ¿Los precios a cómo están? ¿Están favorables para que la comunidad pueda acceder a ellos?
7: Sí, yo vendo normal, lo que el otro puede comprar, porque si uno pone 2 pescados, 3 pescados, por tanto, no da. Entonces, para que la gente compre y se alegre. No, vamos a hacer, hay un mercado campesino, no, allá venden bien, porque allá uno va a comprar sus 20.000 de pescado y ahí ya la comida, pero en varias partes no da para comprar los 20.000 pesos de pescado. Entonces en el mercado campesino es bueno. Yo me alegra mucho esto y muchas gracias.
0: Asimismo, el secretario de Desarrollo Económico Rural, Julio César Ramírez Garcera, estuvo en el sitio y destacó la participación de los productores en esa actividad que potencializa la economía.
9: Bueno, como siempre, muy contento, muy feliz saber que esa estrategia de desarrollo económico y rural llevado mercados campesinos sigue en el territorio. Hoy nuevamente estamos en la comunidad del barrio San Buenaventura, en R9, por una invitación expresa de la Junta de Acción Comunal. La Alcaldía Distrital de Buenaventura, en cabeza de la señora alcaldesa Ligia del Carmen Córdoba, junto con el Ministerio de Igualdad de la Gobernación y la Junta de Acción Comunal, trajimos nuevamente esta estrategia acá, a este querido territorio. Hoy es esa oportunidad de que nuevamente nosotros acá en la zona urbana podamos disfrutar de todo ese maravilloso campo al servicio de la comunidad de Buenaventura. La afluencia es masiva, todavía hay tiempo, acérquense por acá. La verdad, la comunidad del sector y los sectores aledaños siempre responden frente a este llamado de la administración distrital y la comunidad. El mercado campesino, esa oportunidad de acompañar a nuestros hermanos de la zona rural aquí en el territorio. Hoy es la oportunidad de poder comprar y consumir productos frescos, baratos, sin intermediación y ayudar a fortalecer esta economía territorial.
10: Secretario, vamos con la comunidad ha venido a comprar de verdad y que se están viendo casi todos los elementos de la canasta familiar.
9: No, por supuesto que sí, siempre este evento es un éxito rotundo por la comunidad, porque sabemos que es una necesidad imperiosa de todas las comunas. La idea es que esta estrategia permanentemente sigamos llegando al territorio y colocando en servicio a toda la ciudadanía de Buenaventura.
0: 12 del día, 19 minutos en el noticiero de Voces del Pacífico. Continuamos con más información. En el barrio San Buenaventura, esa comunidad está afectada por la acumulación de basuras desde el lunes anterior. Aseguran que no pasa el carro recolector. Hizo el recorrido, pero con el argumento de que se había ido el fluido eléctrico, pues no volvieron a pasar por la zona. Hoy está algunas calles colmatadas de basuras. Germán Julio César Ramírez es el presidente de la Junta de Acción Comunal. Entonces escuchemos a César Augusto sobre esta inconformidad.
11: Le comento que hemos tenido una situación compleja con el tema de las basuras. El lunes, al parecer, pues se fue la energía y el carro no terminó de hacer la recolección. Vemos que acá hay habitantes de calle y perro. Eso generó... El barrio olía feo. Llamé y me dijeron que el martes en la tarde venían a recoger la basura. No vinieron el martes. El miércoles, que es el día que pasa, tampoco vinieron. O sea, hemos tenido una dificultad ambiental preocupante. Así que le hacemos un llamado a Pacífico Limpio que, por favor, los días que sean para la recolección, así sea tarde, pasen a la recolección, porque eso nos genera un impacto mal, un impacto ambiental mal. Puede generar la cantidad de roedores que han salido en 2-3 días que dejaron de pasar.
12: O sea, hoy día sí pasó, el día viernes.
11: Creo que anoche pasaron, pero no se llevaron la totalidad de las basuras, porque ustedes ahora pueden recorrer y hay algunos puntos donde todavía encontramos chupas de basura.
13: ¿Ha sido frecuente esta inconsistencia en la recolección de basuras?
11: No, es que acá tenemos 3 días específicos, son lunes, miércoles y viernes. Pero el lunes me manifestaron que porque se vio la energía, se fueron por temas de seguridad y es viable. Pero quedaron de venir el martes en la tarde, no vinieron. Miércoles, que le tocaba, tampoco vinieron. Y eso, la comunidad se le viene a uno encima. Se le viene porque están generando un ambiente fétido donde... por donde uno pasa hay malos olores que no son gratos para una comunidad donde hay adultos mayores y hay niños. Así que mi llamado de atención es a Pacífico Limpio, que por favor los días que le correspondan, así sea tarde, hagan los recorridos pertinentes en los barrios que les toca.
12: Pero es frecuente la problemática, César, es decir, ¿ya se ha presentado con anterioridad que no recogen la basura?
11: No se ha presentado, porque gracias a Dios nosotros mantenemos muy pendiente y cuando ellos nos pasan, hemos llamado y al otro día han venido, pero esta vez nos están fallando y esas cosas no las podemos permitir, porque el recibo llega puntualmente.
0: 12:22 minutos. Hacemos la pausa para comerciales y regresamos con más información.
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1: 12 del día, 24 minutos. Y en relación a la situación registrada en Palestina, cuando fueron objeto de un hostigamiento las unidades de la Armada Nacional, el general Ever Andrés Mejía Giraldo, que es el comandante de la Segunda Brigada de Infantería número 2, y ha dicho lo siguiente, ya se pronunció frente a esta situación.
2: La Armada Nacional se permite informar a la opinión pública que, en desarrollo de operaciones de control fluvial sobre el río San Juan, en el área general de Palestina, departamento de Chocó, unidades adscritas al Batallón Fluvial de Infantería de Marina número 24 fueron objeto de un hostigamiento, presuntamente perpetrado por integrantes del Frente Ernesto Che Guevara del Grupo Armado Organizado GAO ELN, mediante ráfagas de fusil, ametralladoras y granadas. Ante el ataque, las tropas reaccionaron de manera inmediata para repeler la agresión. Aunque la acción violenta no dejó víctimas, puso en riesgo la integridad de las tropas y del personal médico como sanitario a bordo del buque Benco Diojo, que se encontraba transitando por la zona como parte de una misión médica dirigida a las comunidades más vulnerables de esta región, hecho que constituye clara violación al derecho internacional humanitario, por lo cual se interpondrá la respectiva denuncia ante la autoridad competente. La Armada Nacional rechaza categóricamente este ataque cometido, al parecer, por integrantes de este grupo armado ilegal que delinquen en esta región, a la vez que ratifica su compromiso de adelantar operaciones contundentes contra estas estructuras criminales, con el fin de velar por la seguridad, la paz y el bienestar de los habitantes del litoral pacífico colombiano.
1: Son las 12:26 minutos en el noticiero de Voces del Pacífico. Y continuando con más información, fueron 69 familias las que se desplazaron de manera masiva de la comunidad indígena Waunam, perteneciente a la meseta Río Dagua. Estas personas se desplazaron hacia el casco urbano de Aventura el día anterior por motivos de seguridad, miedo y pánico que les tocó vivir en ese territorio cuando hombres armados se apoderaron de sus viviendas y de equipos de comunicaciones. Ya están recibiendo esa ayuda en albergue por parte de la alcaldía y del tema de los restablecimientos de los derechos por parte del Ministerio Público. El defensor del pueblo, Germán David Torres Viveros, habla sobre esta situación, sobre el tema pues humanitario que viven estas familias de la comunidad indígena Waunam.
3: Con respecto al desplazamiento masivo que tenemos en el casco urbano, pues tenemos un desplazamiento de 283 personas, 69 familias, que está siendo atendida en este momento por la Alcaldía Distrital de Buenaventura como primer respondiente en dos albergues. La Defensoría del Pueblo y la Personería han estado atentos a la atención, toma de declaración y para que se brinde la atención humanitaria a estas comunidades. Esto se produce por efecto de presencia de grupos al margen de la ley en la comunidad. Entonces, pues estaremos atentos a ver cómo podemos seguir adelantando las atenciones humanitarias a estas comunidades y por qué no adelantar las acciones rápidas, urgentes, para poder adelantar el plan de retorno y que puedan volver a su territorio en condiciones dignas, con seguridad y, pues, obviamente, con mejores condiciones posibles.
1: 12:28 minutos en el noticiero de Voces del Pacífico. Fueron condenados dos hombres por el homicidio de una menor de edad en Buenaventura. En la acción delincuencial también resultaron heridas dos personas. Las pruebas presentadas por la Fiscalía General de la Nación permitieron que un juez de conocimiento condenara a 42 años de prisión a Alex Mauricio Coro Quiñones y Jason Jair Orobio Inestrosa por su responsabilidad en el crimen de una menor de edad en hechos ocurridos el 4 de junio del 2023 en el distrito de Buenaventura. De acuerdo con la investigación adelantada por un fiscal de la estructura de apoyo EDA de la sección Valle del Cauca, varios hombres armados, entre los que se encontraban los hoy condenados, ingresaron a un inmueble en busca de personas que supuestamente integrarían un grupo ilegal. Al no encontrarlas, atacaron a los ocupantes del lugar, causándole la muerte a una menor de edad de 15 años. Asimismo, otras dos personas de 17 y 22 años resultaron gravemente heridas. Tras perpetrar el ataque armado, los agresores abandonaron el sitio y en ese sentido fueron declarados responsables de los delitos de homicidio agravado y homicidio en grado de tentativa. La decisión es de primera instancia y contra ella proceden los recursos de ley. 12 del día, 29 minutos en el noticiero de Voces del Pacífico. Y en otras informaciones, pues culmina con éxito la celebración de la Semana de los Océanos en el Distrito de Buenaventura. Hoy, pues, se estaba realizando un taller sobre música y con esto, pues, termina esta celebración del Día de los Océanos con este concierto en el Banco de la República. Yuli Fernanda Ríos es la directora de esta entidad.
0: Bueno, les quiero contar que ha sido fantástico ver la receptividad de las personas que han participado en las actividades, en los talleres, en el concierto, en las actividades académicas de esta Semana de los Océanos 2026. Usualmente se celebra, es un día en particular, el 8 de junio, como el Día Internacional de los Océanos, pero aquí en Buenaventura lo celebramos toda la semana. Y en esta oportunidad tuvimos la articulación de 17 entidades locales, regionales y nacionales que hicieron parte de toda esta articulación, de toda esta malla de programación cultural para que las personas, todos los bonaverenses y las personas que participaran, pudiéramos generar como esta sensibilidad sobre el cuidado del medio ambiente, fortalecer también el compromiso que tenemos como ciudadanos para proteger nuestros mares y obviamente también como tener una posibilidad de aprendizaje sobre toda la riqueza marina y obviamente medioambiental que tenemos aquí en Buenaventura.
4: Bueno, hablemos un poco sobre ese taller que se lleva a cabo con participación del SENA.
0: Bueno, les quiero contar que ayer tuvimos dentro de esta gran programación de la Semana de los Océanos nuestro tercer concierto del año. En esta oportunidad nos visita Andrés Jiménez con la interpretación de bombardino y batería, y lo que él hizo fue hacer una extensión de su presentación musical con un taller muy interesante que están realizando en este instante con los estudiantes del SENA aquí en el Auditorio del Centro Cultural.
4: ¿Con esto ya culminan las actividades de la celebración del Día de los Océanos?
0: La verdad no, en este instante también se están haciendo actividades en diferentes zonas de la ciudad. Por ejemplo, en este momento están en Villa Estela, tres organizaciones que hicieron parte también de la Semana de los Océanos. Se están haciendo actividades en otras partes de la ciudad, incluyendo en las instituciones educativas y en las universidades. En la tarde seguiremos con actividades aquí en el Centro Cultural para poder ahí sí cerrar la Semana de los Océanos.
1: 12:32 minutos. Hacemos pausa para comerciales y al regresar está listo Walter Alfredo Bermúdez Potes para brindar toda la información deportiva.
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1: Amigos, ¿qué tal? Tengan ustedes muy buena tarde a esta hora, como siempre, con la información deportiva. Hoy es viernes y estamos con la información precisamente para ustedes, que son los seguidores de la 106.6 Voces del Pacífico, la emisora que lo tiene absolutamente todo. 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Temas muy interesantes en la presente emisión de el noticiero Voces del Pacífico y precisamente la información deportiva. Vamos rápidamente, don Lucho, porque vamos a hablar del Giro de Italia. Culminado el Giro de Italia, el pedalista, o más bien el periodista Óscar Restrepo Pérez, se refiere al campeón y a los escarabajos colombianos como Bernal, que culminó en el top 10 de esta carrera. Se dice que va a estar la carrera de la Vuelta a España, pero que no va a estar en el Tour, y muchos quisiéramos que Edgar Bernal estuviera en el Tour de Francia. Sin más preámbulos, escuchemos a un hombre que conoce de este deporte de las bielas, como lo es el internacional Óscar Restrepo Pérez. Óscar, ¿qué tal? Muy buena tarde. Bienvenido a Voces del Pacífico.
2: Cordial saludo, Walter, para toda la audiencia en Buenaventura. Sí, terminó el Giro de Italia con una victoria, yo diría que dentro de absoluta lógica, por la capacidad de Vingegaard, por el equipo que tenía y por el favoritismo que respaldó con 5 victorias de etapa individuales, 6 completas para su equipo, campeones por equipos. Asimismo tuvieron pues un soporte muy grande de un grupo de corredores experimentados que le dieron pues la lógica al resultado del Giro. La actuación de Gambernal, pero que es buena, terminar en el top 10 colaborando como gregario Tijmen Arisman, un corredor neerlandés que termina en cuarto lugar, me parece que le da cierta validez para seguir preparando su actuación en la Vuelta a España, que será su segundo gran compromiso, el no al Tour. Y dentro del podio, pues el australiano Hindley, que había sido campeón de este evento hace 3 años, termina en el top 3, haciendo una actuación muy decorosa para un equipo que tenía muchas esperanzas, el equipo de Red Bull, y que lamentablemente pues se ha quedado burlado en el camino, como se dice, porque no pudo batallar frente a Vingegaard tal como estaba visto y preparado. Muy buena la actuación del ecuatoriano Jonathan Narváez, ganó 3 etapas, fue un gran protagonista de esta carrera, y creo que vale la pena mencionarlo como uno de los ciclistas de temporada. Acaba de renovar contrato de 3 años con la escuadra del UAE, de manera que Narváez creo que se gana no solamente la renovación, sino un gran calificado por lo que ha hecho hasta el momento. Extraordinaria la actuación de ese muchacho uruguayo, Guillermo Tomás Silva, ganó 1 etapa, fue líder 2 días, creo que vale la pena también destacarlo, porque corre un equipo que no tenía aspiraciones de ganar la carrera, pero sí de ser protagonista, y creo que Guillermo lo ha hecho muy bien. Y por supuesto, el portugués Eulalio, que fue el campeón de la montaña, que estuvo 15 días en la camiseta de líder y que se convirtió en una gratísima revelación. De manera que allí podríamos resumir lo que ha sido ese Giro de Italia. Este domingo comienza lo que anteriormente se llamaba Dauphiné Libéré, ahora se llama Tour Auvergne-Rhône-Alpes, donde estarán 7 corredores latinoamericanos y donde el gran favorito será el francés Paul Seixas. No va a correr Pogacar, no va a correr Vingegaard, no va a correr Renko, porque ellos están preparando el Tour a partir del 4 de julio, pero en esta carrera que inicia el domingo Habrá 7 latinoamericanos, entre ellos Daniel Martínez, Harold Tejada, Santiago Buitrago, y el que yo creo que va a ser el gran candidato a pelear esa carrera, el mexicano Isaac del Toro. De manera que no para el ciclismo, esperaremos un

0: lesión en una de sus rodillas y fue marginada por mucho tiempo de este deporte de las multitudes. Mañana puede tener la oportunidad de estar entre las convocadas porque esta chica colombiana tiene, diríamos, un potencial en la parte de arriba y conjuntamente con Linda Caicedo, entre otras jugadoras colombianas, pues realmente lo hacen bien. Con un empate, Colombia tranquilamente puede estar ya asegurada su participación en el Mundial que se va a realizar precisamente en tierras brasileras. Pero escuchemos lo que dice Mayra, porque el partido es hoy, 6:00 p.m, Estadio Olímpico Pascual Guerrero, ante la selección del Uruguay. Mayra, lo que dijo precisamente previo al compromiso.
1: No, cualquier jugador sueña con este equipo. Ahora estoy aquí, es una alegría inmensa volver a los campos, volver a Cali y más que todo para esta última dos partidos de la liga.
2: Sí, vengo como la primera vez, vengo como jugadora nueva de la selección. Creo que hemos avanzado mucho en el proceso, entonces estos meses he estado fuera, las he estado apoyando y viendo el proceso que hemos hecho. Como todo es un proceso, lo estoy disfrutando, estoy volviendo poco a poco. Llevo minutos jugados en la liga de Seven Sevens con Chelsea. Y nada, mi gente lo disfrutará como si fuera la primera convocatoria. Motiva, pero bueno, vengo con la mentalidad de también aportar mi granito de arena aquí en la selección, como siempre lo he dicho. Creo que se ven dos partidos difíciles, pero bueno, primero es en casa, que es la clasificación, y en eso estamos pensando. Bueno, primero estamos enfocadas en el partido de mañana. Creo que ya ganando la clasificación el día de mañana, dando ese gran paso que es, lo jugamos en casa aquí en Cali, entonces eso es lo importante para nosotros. Uruguay es un equipo que lo he venido estudiando hace unos días con el técnico, lo hemos estudiado bastante, defiende muy bien y contraataca, tienen dos delanteras fuertes, entonces vamos a dar lo mejor de nosotras, a tener un bloque muy cerrado atrás y contraataques rápidos cuando se nos presentan. No, desde mi lesión siempre me han estado animando con mensajitos, eso les doy gracias, desde la distancia se siente todo ese apoyo de Colombia. Bueno, ya veremos cuántos minutos estoy en campo, cuándo no, pero estaré disponible en los minutos que sean necesarios. Bueno, invito a todos los caleños, como siempre han estado en nuestros partidos y más en nuestra sede que es Cali, siempre nos han apoyado y espero que mañana estén con nosotros. No, creo que no solo para mí, sino para todas las niñas que están saliendo con una sede y más aquí en Cali. Creo que desde que ellos abrieron las puertas en la Copa América hace unos años.
0: Aquí en Cali, ella dice mañana, ayer hicimos, logramos bajar la nota, pero el partido es hoy, van a jugar viernes 5 a las 6:00 p.m, Estadio Olímpico Pascual Guerrero. ¿Cómo nos llena de satisfacción que Mayra se haya recuperado? Porque es una jugadora valiente, siempre va al choque, sabe con el balón, y conjuntamente con Linda Caicedo, entre otras jugadoras de Colombia, realmente hacen la combinación perfecta. Miremos cómo está la tabla. Primer lugar, Argentina, 14 puntos, 14 también tiene Colombia. Argentina está en la parte de arriba por diferencia de goles. Creo que le hicieron 8 o 9 a Bolivia, la cenicienta siempre del paseo, y por ende ahí la cosa para el equipo argentino estuvo positiva. Entonces, primero Argentina 14, segundo Colombia con 14, posición 3 para Venezuela con 11, cuarto Chile 10, quinto Ecuador con 8, sexta posición para Paraguay con 7, séptimo Perú con 7, octavo Paraguay 5 puntos, novena posición Bolivia con 1 punto. Esperamos pues que hoy Colombia haga una excelente presentación y desde ya Colombia esté calificada. Vamos a hablar de lo nuestro ante el Boca Juniors de Cali. Juega mañana Sporting Buenaventura en La Troja, partido correspondiente al torneo nacional de la categoría sub-15 de balompié. José Arroyo, muchos dirán, pero habla de Sporting, ¿y por qué José Arroyo? Ellos se unieron, están trabajando por el bien de Buenaventura, y José Arroyo es el comandante, es el hombre que orienta el barco, y precisamente Sporting, donde recordamos a Juan Torres Vidal, Juan Purula, y también recordamos a Doña Amparo, ella sí está en este globo terráqueo, a él le tocó partir, pero hoy contentos porque en buenas manos está el Sporting, porque José Arroyo es un técnico muy trabajador. Escuchemos precisamente lo que manifestó previo a este compromiso. Don José, usted como siempre, ¿qué parranda tiene usted a esta hora?
3: ¿Qué tal, Walter? Con un saludo para hacerle la invitación a toda la a todas las personas que acá de Buenaventura que viven en Cali.

0: que nos puedan apoyar el día sábado, ya que tenemos compromiso de torneo nacional frente al club Boca Juniors de Cali. Un excelente partido, la verdad, pues un excelente equipo, y bueno, vamos a demostrar nosotros pues qué tenemos, ¿no? Vamos a demostrar cómo hemos avanzado en el trabajo, así que esperamos sea un excelente partido y que podamos traernos los 3 puntos. El partido será el día sábado en la cancha de La Troja, cancha número 1, a las 11 de la mañana, categoría sub-15 por el torneo nacional JTV Sporting, así que están todos invitados. El grupo está, gracias a Dios, completo, sin lesionados, sin suspendidos y motivados para lo que es este compromiso.
1: Bien, profe, de acá deseándole suerte, que los muchachos jueguen sin temor. Conocemos el potencial de los equipos Cali, el mismo América, y hablar también del Boca, que son de los equipos que vienen trabajando muy bien aquí en la Sultana del Valle. Bien, el equipo de baloncesto, Toros del Valle, se desplazó a la capital de la montaña para buscar el triunfo ante Paisas de Antioquia por el torneo nacional de Señal Colombia. Ayer entregamos esta nota, tiene vigencia porque el partido mañana, si Toros gana, hasta ahí llega la película. Toda la gente se sale del teatro porque ya no hay nada más que ver. Ah, pero si la película no es a favor del equipo Toros del Valle, seguirán en el escenario hasta mirar si es que Toro en el siguiente partido gana, pues definitivamente se proclamará campeón. Repito, si mañana Toros del Valle gana este partido, hasta luego, vida mía, si te he visto, no me acuerdo. Lo cierto es que ellos van a salir a festejar manifestando que son los campeones de este gran torneo, repito, organizado por Señal Colombia. Tenemos como invitado una vez más a Ricardo Alfonso, un hombre que viene trabajando con Señal Colombia, hace parte de diferentes programas a nivel nacional y es nuestro amigo, es nuestro invitado. Y ayer lo que expresó, y una vez más le escuchamos porque la final es mañana. Ricardo, un abrazo, ¿qué tal? Muy buena tarde una vez más.
2: ¿Qué tal? Un saludo especial a todos los oyentes. Me place saludarlos, contarles cómo fue el partido de la gran final de la Liga Señal Colombia de baloncesto, el segundo duelo entre Toros y Paisas buscando el título. Recordemos que en el primer duelo apenas la diferencia fue de 1 punto a favor de Toros sobre Paisas. Pues bien, anoche en el Coliseo Evangelista Mora, en la ciudad de Cali, el tema fue diferente. 30 puntos, Toros 110, Paisas Básquetbol 80, la diferencia que se dio de manera amplísima para que el conjunto del Valle del Cauca se quede con su segundo triunfo y quede a una sola victoria de coronarse como campeón de este primer torneo del año de la Liga Señal Colombia de baloncesto. Los parciales fueron de 26-18, 32-22, 28-21 y 24-19. Así es que el tema siempre estuvo favorable a Toros. Los más efectivos, con 15 puntos, el norteamericano Payton, el colombiano Salazar, por parte de Toros, y entre tanto, Paisas registró 28 puntos para Michael Jackson, el mejor hombre en el terreno de juego, y 15 unidades para Diego Ojeda. Recuerden que el próximo sábado 6 de junio, a partir de las 5 de la tarde, con transmisión a través de la pantalla de Señal Colombia, será el tercer juego, pero esta vez la serie se traslada a la ciudad de Medellín, en el Coliseo Iván de Bedud. Así es que pendientes de la actualidad del baloncesto con la Liga Señal Colombia, que ya busca a su campeón.
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1: 50 Campeonato de Fútbol 2026, Liga Recreativo Roger Emilio Moreno. Cancha sintética, Barrio Independencia. Fecha 22, junio 6, día sábado, así. 8 en la matina, 11 unidos, Fútbol Club Fluminense, Buenaventura. Todo esto en categoría rodillón del Grupo A. 11 en la mañana, Bellavista Fútbol Club Cosmos de Bellavista, Grupo A. 12 Meridiano, Tramitadores, ABC Fútbol Club, también del Grupo A. 2 de la tarde, Egresados Univalle, Esmega Fútbol Club, Grupo A. Y a las 4 de la tarde, Alcaldía Distrital, ABC Fútbol Club, Cabellos de Plata, Grupo B. Amigos del Pacífico Fútbol Club, descansa. Vamos con más programación, 10 de la mañana. Esto dice Cancha Sintética, Barrio San Buenaventura. Dice aquí 23, fecha, junio 8, 2026, dice lunes festivo. 10 de la mañana, Esmega Fútbol Club, Tramitadores. Cancha Sintética, Barrio Independencia. 10 de la mañana, ABC Fútbol Club, 11 unidos. Rodillón, toda esta programación del Grupo A. 2 de la tarde, Amigos del Pacífico, Egresados Univalle. 2 de la tarde, Fluminense, Buenaventura, Bellavista Fútbol Club. Y a las 4, Esmega Fútbol Club, Tramitadores. Descansa, Cosmos de Bellavista Fútbol Club. Esta pues la programación enviada por Maricel Riascos Hurtado. El deporte femenino en Buenaventura también viene marcando diferencia. Qué bueno que siempre se le está dando esta oportunidad a aquellas chicas que les gusta patear un balón y hacen el seguimiento de Selección Colombia, hacen el seguimiento del torneo que avala, por ejemplo, Telepacífico, que también se está jugando ese un torneo. Tenemos aquí la nota con Eder Sandoval, quien precisamente nos pone al día de los acontecimientos deportivos del sexo opuesto allí, en nuestra tierra querida Buenaventura. Profe, ¿qué tal? Buenas tardes, querido.
4: Buen día, don Walter. Por aquí pasamos haciéndole un pequeño informe acerca de los eventos que tenemos deportivos este fin de semana en la ciudad, donde por iniciativa del Club Alianza Chidé y la Organización Joven Emprendedores de Paz estamos organizando un torneo de fútbol femenino, el cual da inicio el día de mañana desde las 12 del mediodía en la cancha del R9, donde participan equipos de la ciudad de Buenaventura como Fénix, BM Fútbol Club, las Comando, las Galácticas, Alianza Chidé, Buenos Aires. Entonces, pues la idea de este torneo es fomentar el fútbol femenino, ya que hace mucho no se hace un torneo de fútbol femenino, entonces queremos como por ahí darle la iniciativa y la visibilidad. Y por el lado del día domingo, tenemos compromiso de Copa Telepacífico contra el Club CRP de Cali a las 12 del mediodía en la cancha de la Independencia, donde esperamos pues contar con el apoyo de las personas y sacar adelante este partido, que es el debut del club como local, ya que venimos de un empate 0-0, nuestra primera salida contra el Club América de Cali. Muchas gracias por la atención y así quedamos.
1: A usted por atender siempre al periodismo de Voces del Pacífico, la emisora que lo tiene absolutamente todo. Ayer, a través de la pantalla chica, tuve la oportunidad de presenciar al presidente de nuestro país entregando esa bandera a los jugadores que van a representarnos en el campeonato del mundo. Como muchos saben, y para los que no, México, Estados Unidos y Canadá van a albergar a todos estos jugadores que van a estar representando a sus países en esta cita orbital. Desde aquí, le pedimos al Padre Santo que le dé esa fortaleza, esa inteligencia para jugar a los nuestros, porque yo sé que más de uno también pide por los de su país. acá pedimos por el nuestro, que ojalá se iluminen y que Colombia pueda hacer una muy buena presentación en este campeonato del mundo. Hace rato venimos tratando por todos los medios de llegar a la instancia de pelear por esa copa, de pelear por ese título, de ser campeones, porque son 11 contra 11, así como en el fútbol europeo hay de diferentes países jugadores en la liga, repito, europea, pues yo creo que acá también hemos hecho grandes aportes y nuestros jugadores hoy por hoy tienen la madurez, hoy tienen el recorrido, hoy son jugadores que son costosos, son jugadores que tranquilamente caben en cualquiera de estos equipos, porque para muestra un botón tenemos a Lucho, a los dos Suárez, a los dos Lucho, uno Díaz y el otro Suárez, uno que juega en Portugal y el otro que juega en Alemania. Y hoy por hoy la gente dicen que Colombia tiene al mejor del mundo en esa posición. Y nos llena de satisfacción porque difícilmente o raramente a Colombia, por lo menos a sus jugadores, les reconocen la forma de saber manejar un balón, de saber meterlo en el área y dejar adversarios a la vera del camino. Bien por Lucho, bien por el otro Lucho, los tocayos, que yo diría acá en versos a los Luchos, el fútbol les rinde mucho. Ojalá que esto sea positivo. Quiero despedir hoy esta nota deportiva dándole gracias una vez más a Dios, porque es el que me presta la voz, porque pertenezco a él. Y aquellos que son incrédulos, les invito a que repenticen, aquellos que no creen que fuimos creados por un ser supremo, porque permanecemos con la violencia, porque creemos que con eso vamos a ganar todo. Y una última nota que dejo. Yo me pregunto, pelear por tanta riqueza, y yo siempre hago énfasis en esto, ¿cuándo hemos visto un sepelio con trasteo, llevándose todo lo habido y por haber y tanto daño que se le hace a la humanidad? Hay que reflexionar, compartamos, vivamos en paz como él siempre ha querido que vivamos. Buenaventura necesita estadio y equipo de la Profesional B, campaña de Voces del Pacífico, la emisora que lo tiene absolutamente todo. Y no olviden, sigan siendo felices, que si buscamos la paz, el Señor nos bendice. 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La técnica servida por don Lucho Pérez, ante el micrófono Walter Alfredo Bermúdez Potes. Espero que el Señor nos siga bendiciendo y que pasen un resto de día con muchas bendiciones. Feliz tarde.

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0: De la tarde en el noticiero de Voces del Pacífico, más información hasta ahora de la tarde. La emergencia humanitaria para que el gobierno nacional, las EPS y todas las personas que están involucradas en la atención de los pacientes vengan al Valle del Cauca y nos den una solución, porque se necesitan los medicamentos que sean entregados, que las citas con especialistas se asignen y que los procedimientos se realicen a tiempo. Así lo manifestó la gobernadora del Valle, Dilian Francisca Toro, dejando claro que hay que tener soluciones de fondo, reiteró la mandataria ante la crítica situación de la red pública y privada que llevó a la declaratoria de emergencia humanitaria en salud en los 40 municipios del departamento del Valle. Dilian Francisca Toro es la gobernadora del Valle del Cauca y habla sobre esta intervención real del gobierno tras declaratoria de emergencia humanitaria.
1: Es importante decir que el Valle del Cauca, con toda esta problemática de salud, uno, con los pacientes que no los atienden a tiempo, que además no le dan los medicamentos, y por supuesto las instituciones públicas y privadas que no se les paga a tiempo ni y se les debe muchos recursos, hay muchos servicios que ya han cerrado más o menos 2,000 servicios aquí en Cali y en el departamento. Entonces, eso lo que ha hecho es sobrecargar a algunas otras instituciones, como por ejemplo el Hospital Universitario, la Fundación del Valle del Lili, que también, y es más o menos unos 220% en donde hay de sobrecarga en la atención de los pacientes. Lógicamente, como hay esta sobrecarga, pues la atención no es la misma, tienen problemas, la calidad y la oportunidad no es la misma. Entonces, por eso decidimos decretar la crisis humanitaria y pues exhortamos a todas las instituciones que le deben recursos a los hospitales y a las clínicas, pero además lo más importante, medicamentos que se los entreguen a los pacientes, por supuesto las citas que deben de darse las especialistas y los procedimientos que tienen que realizar, porque no están realizando las cirugías a tiempo, se demoran mucho tiempo, los exámenes de laboratorio que se necesitan. Entonces, por eso nosotros declaramos la crisis humanitaria, para ver que el gobierno nacional, las EPS y todas las que están involucradas en la atención con oportunidad y calidad para los pacientes, pues vengan al Valle del Cauca y nos den la solución.
2: Ahí en esa medida se decía que los prestadores de salud tenían que tomar unas medidas urgentes y extraordinarias. ¿Qué tipo de medidas entonces, para mitigar un poquito en medio de todo, se podrían tomar?
1: Mire, nosotros no vamos a cerrar las puertas, pero lógicamente va a haber un momento en que ya no vamos a poder atender más pacientes. Y en algunas instituciones grandes se han cerrado ya los servicios, ya ni siquiera en urgencias los quieren atender. Entonces, pues eso es una problemática grave. Y para el hospital, pues también, porque si el hospital y los otros no atienden, pues lógicamente la sobrecarga es para el hospital, no va a tener medicamentos, no va a poder tener, ya los proveedores no les van a dar los insumos, y entonces lógicamente ¿quién se va a ver perjudicado? El paciente, porque pues el hospital deja de recibir los recursos, no hay insumos, no hay medicamentos, pero quien se perjudica en últimas es el paciente, son las personas. Por eso es una crisis humanitaria, porque nosotros tenemos que atender a los pacientes cuando lo necesitan.
3: Gobernador, el llamado a las personas para que optimicen los servicios de salud, obviamente especialmente urgencias.
1: No, pues por supuesto, nosotros lo que ahora en este momento se está atendiendo mucho urgencias, pues porque no hay la viabilidad para atenderlos en otros servicios. Sin embargo, la gobernación del Valle, nosotros desde que entramos a esta gobernación, empezamos a desconcentrar servicios de especialistas a los municipios y a poder darle viabilidad a las cirugías y eso en los hospitales que tenemos en todo el departamento. Ya hemos hecho más o menos 20,000 prestación de servicios para que los pacientes pues puedan tener la oportunidad de tener el especialista y además de poder solucionarle la problemática que tienen. Entonces, pues nosotros vamos a seguir en ese mismo proceso, pero necesitamos el apoyo de todas las EPS y eso para poder lograrlo.
0: Es la 1:05 PM, finalizamos así la segunda emisión de Noticiero de Voces del Pacífico de este viernes 5 de junio del año 2026. A ustedes mil gracias, continúen en nuestra programación. Feliz fin de semana para todos.
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0: 1:59.
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0: 2:29.
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0: 2:59.
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0: 3:29.
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Muy bien, señoras y señores, ya tenemos las 3:37 minutos en la tarde, 3:37. Hola, ¿qué tal? Buenaventura, saludo cordial, gracias por estar a esta hora con Voces del Pacífico, la emisora que lo tiene todo. Estamos en el programa La Tarima. Recuerda, súbete a La Tarima y muéstranos tu talento. Estamos dando gracias al Padre Celestial porque nos brinda la oportunidad de compartir con ustedes el día de hoy. Gracias a nuestro director, el Berrengifo Micolta, a usted, Sammy, como siempre, por estar allí activado, sobre todo hoy que es 5 de junio del año 2026, viernes fin de semana. El cuerpo lo sabe, señoras y señores, el cuerpo lo sabe. Y bueno, la idea es disfrutar el día de hoy, ¿no? A través de 106.6 FM, hoy vamos a estar con muy buena música, menos bla, bla, bla, mucha música para activar este viernes sabroso, este viernes del mes de junio que viene con puente. Ya vamos a decirles por qué es que hay tantos puentes en este mes de junio, porque ustedes ya saben que, ante todo, hay que primero poner en manos de Dios esta tarde, agradecerle por lo bueno que nos ha ocurrido el día de hoy, agradecer por todo lo que nos está ocurriendo y pedirle que ante cualquier situación, ante cualquier problema, no nos saque de allí. Hay que pedirle que nos enseñe a resolver la situación y aprender de ella. Al hacer eso, salimos nosotros de la situación. Entonces hay que pedir esa sabiduría. Hay que pedir muchísima sabiduría para saber afrontar las situaciones y, pues bueno, aprender de ellas. Por eso todo lo que nos ocurre en realidad no es malo. Son únicamente enseñanzas para poder sobrevivir en esta tierra, ¿no? En este planeta Tierra. Bien, Eclesiastés 5:19 nos dice, es un don de Dios disfrutar el fruto del trabajo. Hay gente que trabaja y, bueno, digamos que por ciertas situaciones, por ciertas condiciones, no puede disfrutar del fruto de su trabajo. Pero también hay un tema que hay que poner sobre la mesa, y es que vivimos en una sociedad que nos enseña que hay que consumir. Vivimos en la sociedad del consumismo, ¿no? Y para poder consumir, pues hay que correr aquí, hay que correr acá, hay que producir más, hay que trabajar más. Siempre los emprendedores, por ejemplo, buscando el siguiente objetivo. Y aunque el trabajo es necesario, necesitamos trabajar y dignificarnos con él, estamos olvidando algo importante, y es que también debemos aprender a disfrutar de ese fruto de nuestro trabajo. Es decir, usted trabaja 44 horas a la semana, ¿cierto? Posiblemente tendrá algunas deudas, algunas cosas que pagar, pues hay que ajustar el tema financiero, hay que ser educados en eso. Pero si usted, por ejemplo, dice, de esto voy a sacar el 30% de este sueldo mío, para ahorrarlo puede ser, o para salir a disfrutar con mi familia, hacer algo diferente, ¿cierto? Cuando ya llegue su momento de descanso, pues eso definitivamente que le va a caer muy bien. Este versículo de Eclesiastés nos está diciendo que es un don precisamente de Dios el disfrutar de nuestro trabajo después de jornadas extenuantes en nuestros estudios.

hay algo diferente en trabajar para vivir o vivir únicamente para trabajar. No nos sirve tampoco, y esto va para la gente que está trabaje, trabaje, trabaje y que no toca ni un peso a veces para ellos mismos, ¿cierto? No sirve de nada tampoco acumular demasiado, ¿ya? No sirve demasiado de eso tampoco porque, pues, ¿qué vamos a agradecer? Si usted acumuló toda la plata y la tiene allí y ni siquiera de pronto dice, ve, voy a irme a dar un paseíto con mis hijos, con mi mamá, con mis hermanos, no sé, con los amigos, voy a invitarlos a un almuerzo, algo así por el estilo. No va a poder agradecer absolutamente nada de eso porque no lo ha ido a disfrutar precisamente con esa platica que se ha ganado de trabajar, ¿no? Esto yo lo traigo a anotación porque precisamente para poder disfrutar de el fruto de nuestro trabajo, hay que tener disciplina financiera, pues porque todo no se puede ir gastando de un momento a otro y hay que saber cuáles son las responsabilidades, cumplir con ellas a tiempo. Si usted a alguien le prestó, páguele, páguele, páguele, porque si usted no paga, hermano, está, o hermana, se está echando unas energías en contra suya. Si usted no devuelve lo que le prestaron, pues posiblemente más adelante no va a haber quién le pueda prestar. Esas son energías, ¿no? Son temas también espirituales. ¿Estamos persiguiendo el éxito? Chévere. Todos queremos triunfar. Hay gente que ha alcanzado el éxito, que ha trabajado tanto, que ha hecho lo posible o hasta lo imposible por triunfar, pero hoy no pueden disfrutar del fruto de su trabajo porque se pasaron muchísimo tiempo, por ejemplo, buscando el éxito, trabajando y se olvidaron hasta de su propia salud. Y entonces ahora lo pueden disfrutar algunos, pero yendo de aquí para allá, haciendo trámites de salud, todas estas diligencias para poder recuperarla. No recuerdo quién dijo esto, pero tiene tanto de cierto y aplica mucho, por ejemplo, para mí, voy a decirlo así. Y es que pasamos la mitad de nuestra vida dañando la salud. Y la otra mitad de nuestra vida tratando de recuperarla, que es más difícil. Pero ¿cómo daño yo mi salud? Claro. Cuando no le brindamos al cuerpo esa oportunidad de descansar, de irnos a disfrutar un día y de hacer algo diferente de lo que normalmente a veces hacemos los fines de semana. Pues bien, disfrutemos de esa comida en familia, de esa conversación con el amigo, ya, de esos proyectos, entre toda la familia, hacer allí una vaca y decir vamos a alquilar un lugar por acá en una montaña, tranquilos, ¿cierto? Tantos lugares grandiosos que tiene el distrito de Buenaventura para hospedarse e ir en familia a disfrutar. Eso nos trae momentos de paz y nos hace recordar de que debemos trabajar, pero también debemos disfrutar de eso que estamos trabajando. Hoy yo los invito a que estemos ocupados, pero no tan preocupados, persiguiendo la próxima meta, porque nos olvidamos de nosotros, nos olvidamos de disfrutar de esa bendición que nos está dando. Y es un don de Dios disfrutar el fruto del trabajo. 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Mi nombre es Frank Delgado. Estamos aquí en estos momentos en el programa La Tarima de Voces del

Pacífico, la emisora que lo tiene todo. Y a propósito, mire, en este 2026 hay tres festivos en este mes de junio para que usted pueda escoger uno y decir, me voy a ir a descansar y me voy a ir a disfrutar del fruto del trabajo. Este lunes 8 de junio, el Corpus Christi que se celebraba ayer, bueno, el lunes es festivo para que la gente tenga la oportunidad de celebrar lo que es la presencia de Cristo en la Eucaristía. Hay que ir a cada una de estas fiestas, son fiestas religiosas, ¿no?, de nuestra Iglesia Católica. El lunes 15 de junio es la fiesta del Sagrado Corazón de Jesús, una de las devociones más arraigadas en nuestro país. Los católicos recordamos el amor, la misericordia y la compasión de Jesucristo por la humanidad. Y el 29 de junio es la celebración de los apóstoles Pedro y Pablo, pilares fundamentales en nuestra Iglesia Católica. Este mes de junio de 2026 será uno de los meses con más movimiento turístico. Eso lo declaro yo en estos momentos a través de este micrófono para mi ciudad, para el distrito de Buenaventura, para el comercio. Sabemos que toda la gente va a ir a disfrutar de estos tres puentes festivos al distrito de Buenaventura, a disfrutar de la playa y de los ríos. Así que es la invitación para la gente que trabaja con el turismo, luego de las situaciones que se nos han presentado en el territorio, pues abrir esas puertas y ser esos hijos de Buenaventura que saben atender al turista, que le brindan la oportunidad de sentirse como si estuvieran en su propia casa para que luego vuelvan. Y por qué no, esos turistas también repliquen que hay que ir a Buenaventura, hay que estar en Buenaventura para disfrutar lo mejor del turismo. Además, porque ya casi están llegando las ballenas, ¿no? Ya casi vienen. Recuerden que las ballenas nacen en el Pacífico colombiano, nacen aquí y se van luego para allá con sus mamitas, con sus papitos, a seguir disfrutando de el Océano Pacífico. Así que bueno, es la invitación para estar en Buenaventura, no únicamente en estos tres puentes, sino cada que usted considere que necesita disfrutar y de descansar, disfrutar de lo que es el Pacífico colombiano. Toda esa belleza que tenemos en el territorio, usted la va a poder disfrutar y esa experiencia va a ser una experiencia inolvidable. 3:49 en la tarde, señoras y señores, esta es La Tarima. Gracias por subirse a La Tarima y mostrarnos su talento.

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1: La hora 4 en punto. 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

0: 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Viva Buenaventura, un lugar para cada emoción. 4:16 en la tarde, continuamos con la programación. A esta hora aquí en el programa La Tarima. Recuerda, súbete a la tarima y muéstrame tu talento.
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0: 4:32.
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0: Muy bien, 4:50 minutos en la tarde, 4:50 minutos en la tarde. Esta es Voces del Pacífico, la emisora que lo tiene todo. Estamos en el programa La Tarima, recuerda, súbete a La Tarima y muéstranos tu talento, invitándolos para que, si usted todavía no sigue la página de Voces del Pacífico, vaya allá, vaya a Facebook y busque Voces del Pacífico y siga la página. Por ahí usted va a estar informado de todo lo que ocurre en Buenaventura y en Colombia y en el Pacífico colombiano especialmente. 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Amables oyentes, nos despedimos por el momento. Gracias por la sintonía. Y el Padre Celestial nos brinda la oportunidad. Nos escuchamos el martes, y el Padre Celestial nos brinda la oportunidad. La dirección es de Elber Rengifo Micolta, en los controles Sammy Salcedo. Gracias al Padre Celestial que nos bendice, a ustedes amables oyentes por la sintonía, al Centro Comercial Viva Buenaventura, a la gente de Platino Producciones. Mi nombre es Frank Delgado. Que tengan un fin de semana espectacular, que lo disfruten, que descansen bastante y, pues ya saben, el martes estaremos aquí a las 3:30 de la tarde. Un abrazo, chao.
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2: Es cierto, el amor es así, espontáneo y lleno de pequeñas cosas. Y precisamente esas pequeñas cosas son las que me han hecho enamorarme de ti.

0: 4:59.
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3: 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La notaria Dayana Caterín Ferrín Reales, notaria segunda encargada del Círculo de Buenaventura.
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3: 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Mosquera de Ramírez, que en paz descanse, identificada con la cédula número 29248089 de Buenaventura, quien falleciera en la ciudad de Buenaventura el día 12 de mayo de 2011, para que se hagan 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

0: 5:31.
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3: 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La notaria Dayana Caterín Ferrín Reales, notaria segunda encargada del Círculo de Buenaventura.
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0: 6:37.
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Usted no sabe la alegría inmensa que siento en este corazón, en este cuerpo tan grande, porque Perú, aún después de 10 años, todavía quiere a Tito Nieves. Y el Callao, más todavía. Señora Ley, sí, es un tema que grabó Piro Rodríguez con el conjunto clásico.

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